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1: Yo me dirijo a vos que estás sufriendo con epilepsia. Te encontrás en una situación que no podés salir a la calle. Te desahuciaron y dijeron que no hay más cura para esa enfermedad, que tenés que tomar pastillas de por vida. Si esa es tu situación, quiero que escuches con atención el caso verídico de Alejandra, que sufrió durante años con ataques, convulsiones. Pero ella te va a contar cómo que era la vida de ella y cómo se encuentra hoy.
2: A la edad de 23 años yo comencé a sufrir de ataques de epilepsia con convulsiones, estando yo despierta o también estando dormida, ¿no es cierto? A través de esta enfermedad yo busqué a los médicos donde me hicieron varios estudios y también me dieron medicación, ¿no? Lo que son las pastillas para prevenir esas convulsiones. Me hicieron estudios, hasta estudios estando dormida, para ver de dónde provenía esa enfermedad, ¿no? Y en ese momento yo, para mí era algo imposible, ¿no? También la preocupación de mi familia, de poder salir a la calle, de querer ir a trabajar y no saber en qué momento podía ocurrir una convulsión, ¿no es cierto? Que de hecho a veces me ocurría que iba viajando en un colectivo o en un lugar y yo no recordaba nada, solo que despertaba y estaba en ese momento rodeada de personas. No había cura, ¿no? No había cura. Así que yo empecé a sufrir con depresión, con tristeza, no poder encontrar una salida para esta enfermedad. Las situaciones que yo sufría, los ataques, lo que uno experimenta y que yo pasé fue muy feo, ¿no? Sufrir esa angustia, no saber dónde estaba. Lo primero que yo pensaba al volver de esas convulsiones es en mi hija, ¿no? Yo tenía que salir adelante, trabajar, y esto me impedía de poder ir a realizar mi trabajo, ¿no? De trabajar. En ese momento yo conozco la Iglesia Universal a través de la radio. Mi mamá empezó a escuchar la radio, me dice, mirá, escuchá este programa. Y a mí me empezó a gustar. Yo empecé a escuchar testimonios, sobre todo casos imposibles, ¿no? Cosas imposibles que para nosotros o para el hombre no hay solución, ¿no? Yo empecé a escuchar los testimonios de las personas y fue así que cada día, cada noche, todo el tiempo estaba con la radio y escuchaba los testimonios, hasta que un día me animé y empecé a concurrir, ¿no? Empecé a tener ánimo, a tener objetivos, a tener alegría, ganas de vivir, ¿no? Sobre todo, porque esta enfermedad también había causado dentro mío depresión, ¿no? Tristeza, angustia. Bueno, y fue así que noté primeramente ese cambio dentro mío, esa alegría que cada vez que venía y hacía esa cadena de no quería salir más de, ¿no? de la presencia de Dios. Empecé a notar que ya no sufría más de desmayos, ni convulsiones, nada. Así que una cosa como que traía la otra, ¿no? Cuando me quise dar cuenta ya no, ya gracias a Dios estaba sanada, ¿no? Curada, totalmente. Yo he ido a los médicos, he hecho análisis de todo, pero no encuentran más nada. Y yo también le dije que fui curada, ¿no? Gracias a que conocí al Dios de los casos imposibles, ¿no? De todas las experiencias, yo agradecida a Dios, ¿no? Por mi sanidad, por mi liberación. Pero lo que yo experimenté, lo más hermoso que yo pueda recibir de todo, ¿no? Fue recibir el Espíritu Santo, ¿no? Eso fue lo que llenó todo mi interior, mi alma, me llenó de alegría, de gozo, de paz. Así que, gracias a Dios.
1: Alejandra, que desde los 23 años sufrió con epilepsia, tenía convulsiones fuertes, eso le impedía salir a la calle, trabajar, eso le causaba mucha tristeza, angustia. No le encontraban cura definitiva para el problema de ella, pero cuando aceptó el desafío de participar los días sábados del ayuno de los casos imposibles, ella venció ese problema por medio de la fe. Sim, ela foi curada. O milagro aconteceu. E te hago um desafio a vós também. Que tens um familiar que tem essa enfermidade. Le desahuciaram. Dijeron que não há mais cura. Trae esse problema escrito numa hoja. En este dia sábado. E passar por el Valle de la Sal. E en el Valle de la Sal. Vas a tirar esse problema impossível. En el Valle de la Sal está escrito que o rei David venceu a 18 mil edomitas en el Valle de la Sal. Repetí comigo: en el Valle de la Sal. Sim, en el Valle de la Sal, yo venceré este problema impossível. En este dia sábado, aquí en el Templo de la Universal en Campana, a las 7 de la mañana, a las 8 de la mañana, 8 de la mañana, atención, 8 de la mañana, o a las 15 horas, sí, en el Templo del Universal en Campana, Avenida Varela, 1160. Lo mismo sucederá en Zárate, en la Avenida Galecio, 880, o en la Universal más cercana a tu domicilio. Dedico este lindo tema a todos los que nos escuchan ahora por la primera vez. Y es más, si quieres comunicarte conmigo, hacelo a través del WhatsApp, sí, 3489-673683. Nuestra línea amigo, la línea amiga que estamos para ayudarte, atenderte, aconsejarte, 3489-673683.

0: No importa tu religión, tampoco el tamaño de tu problema. Vos podés salir adelante y vencer ese problema imposible. Pasando por el Valle de la Sal en este día sábado, muchas personas han pasado, muchos milagros sucedieron. Y fue el caso también de Nilton, que al llegar a la Universal, él tenía problemas de vicios y muchas dificultades económicas y familiares. Milton, contanos cómo era tu vida antes de llegar a la Universal y cómo estás hoy.
1: Mi nombre es Nilton Ibáñez Torres. Cuando yo llegué a la Universal, tenía muchos problemas. El problema del vicio, principalmente fue el vicio, y lo económico y lo familiar. En ese momento, en ese trayecto de mi vida, lo económico, tenía una sociedad con mi hermano en la cual trabajábamos, pero bueno, se trabajaba bastante bien, pero no habría progreso, no había ese esfuerzo que se hacía, no se llegaba a ver resultados. Bueno, tenía una camioneta que, bueno, en ese momento, así como trabajaba, tenía lo básico, ¿no? Lo básico, lo más mínimo. Entonces agarraba la camioneta, me iba por todos lados, a tal punto que ni sé a dónde iba, ni cómo llegaba, nada. Pero fue algo muy, fue una pesadilla, pesadilla para mí, para mi familia, porque me hubieran pasado muchas cosas. Capaz que hoy por hoy no tendría que estar en la cárcel o tendría que estar en una silla de ruedas. Bueno, eso fue, digamos, todo lo peor que me pasó. Entonces yo escuché la invitación de mi hija y de su mamá, porque ellos ya asistían. De ahí en adelante yo empecé a concurrir a la Iglesia Universal, participando de las reuniones, donde entendí, porque los siervos de Dios, que son los pastores, hablaban, nos enseñaban cómo honrar a Dios, nuestro cambio de vida. O sea, no solamente es el diezmo, no solamente es las ofrendas, sino es algo muy íntegro, muy de adentro nuestro. Fue cambiando mi vida de a poquito, mi carácter, mi forma de ser. El vicio lo fui dejando, me fui apartando, digamos, de los amigos que en ese momento eran mis amigos anteriormente, pero lo fui dejando de a poco. Me fui apartando de todo ese contorno, a tal punto que yo me di cuenta que mi vida ha sido transformada. Dios empezó a honrarme, Dios empezó a dar muchos frutos en lo económico. Entonces ahí empezó mi situación económica a crecer. Lo que no pude hacer en tantos años trabajando en sociedad con mi hermano, lo hice en 8 años. En 8 años logré, conquisté muchas cosas, y a tal punto que me sorprendí yo mismo. Dije, ¿cómo hice tantas cosas? Y bueno, a través de honrar a Dios, me bendijo, compré una casa acá en Córdoba de 10x26, con una casa bien armadita, con su dormitorio, living, un espacio atrás, bien, bien hechita la casita. Después compré otra. Logré comprar un terreno en Bolivia, logré construir mi casa allá en Buenos Aires, hice 8 departamentos, 2 locales, compré un auto. Dios bendijo mucho, mucho mi vida en lo económico y en lo espiritual. Principalmente en lo espiritual fue algo muy, muy vital para que mi familia vea esa transformación en mi persona, para que mi familia siente esa confianza. Y bueno, todo esto pasó porque, bueno, yo decidí honrar a Dios, porque Dios honró nuestra vida, Dios cambió nuestra vida. Tengo muy, muy buena relación con mi esposa en todo sentido. Aparte de todo lo que fue las conquistas, aparte de todo, yo agradezco a Dios por haberme llenado del Espíritu Santo, que eso que eso es algo mucho más que las conquistas, eso es mucho más, eso va mucho más allá de todo lo que podemos obtener hoy por hoy en este mundo. Eso es algo muy, muy, muy, muy grande, muy grandioso para mí, porque sentís la paz interior, no sentís aflicciones, no sentís desesperación, o sea, no sentís nada de eso. Sí, es cierto que estamos en este mundo y vamos a llegar a tener problemas, pero esos problemas no significan nada, porque estamos aferrados a Dios, estamos llenos del Espíritu Santo, y doy gracias a Dios que el Señor ha cambiado mi vida. Estoy muy agradecido a Dios y no pienso dar un paso al costado. No pienso dar al costado porque gracias a Dios estoy acá sentando, dando este testimonio. Si no fuera por Él, hoy no estaría acá. Yo decidí honrar al Padre y el Padre me honró.
2: La conciencia del diezmo parte del principio de que todo lo que hay en la tierra fue creado por Dios. La naturaleza, los animales, la inteligencia del hombre, todo creado con detalles y perfección. Todo aquel que oye y practica la palabra de Dios cosecha los buenos frutos de la obediencia. Las enseñanzas con respecto a las primicias y el diezmo van mucho más allá de conquistas materiales y económicas. Devolver las primicias nos enseña a tener una relación con Dios. Ser fiel en los diezmos enseña a tener santidad, reverencia y temor para con el Creador. Y lo principal, tener comunión con el Espíritu Santo. Pruebe, practique, base su vida en la obediencia a la palabra de Dios y comience a cosechar los frutos de ser un diezmista.
0: Pero Milton, él colocó a Dios en primer lugar, haciendo un pacto con Dios, levantando del altar la palabra primicia, haciendo el voto de Betel. Repite conmigo: puerta del cielo abierta sobre mi vida. Sí, Dios quiere abrir las puertas del cielo sobre tu vida. Él quiere prosperarte. Él quiere que vivas bien. Colócalo a Él en primer lugar y vas a ver cómo tu vida dará un giro de 180 grados. Ahora, puedes acercarte a la Universal más cercana a tu domicilio, del altar, levantar la palabra primicia y hacer el voto de Betel con Dios. 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Que Dios te ilumine a vos y toda tu familia.
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4: Ten ánimo. Lo que más se ha visto actualmente son personas frustradas por el abandono de quienes deberían ampararlas, como padres, hermanos, hijos, es decir, amigos, instituciones gubernamentales, familiares, o la religión tradicional, etc. Así, amigo gente, escúcheme, muchos se sienten seguras, abandonadas y rechazadas. Pero el Altísimo marcó un encuentro contigo ahí donde estás, en el transporte público, en casa, en el auto, en el trabajo, en el hospital, en la cárcel. Yo no sé, pero el Altísimo promete estar con nosotros en todas las circunstancias de la vida, inclusive en las más extremas, ya sea de dolor, de tristeza, abandono, humillación o inseguridad. Y yo lo digo porque Dios eligió este domingo día 20 de septiembre para que juntos en el evento Todo Nuevo en Lomas de Zamora usted pueda llevar este familiar, este amigo, este conhecido sujo que está enfrentando o pior momento de sua vida. 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

0: Y escuchaba los testimonios hasta que un día me animé y empecé a concurrir, ¿no? Empecé a tener ánimo, a tener objetivos, tener alegría, ganas de vivir, ¿no? Sobre todo, porque esta enfermedad también había causado dentro mío depresión, ¿no? Tristeza, angustia. Bueno, y fue así que noté primeramente ese cambio dentro mío, esa alegría que cada vez que venía y hacía esa cadena de no quería salir más de, ¿no? De la presencia de Dios. Empecé a notar que ya no sufría más de desmayos ni convulsiones, nada. Así que es una cosa como que traía la otra, ¿no? Cuando me quise dar cuenta ya no, ya gracias a Dios estaba sanada, ¿no? Curada, totalmente. Yo he ido a los médicos, he hecho análisis de todo, pero no encuentran más nada. Y yo también le dije que fui curada, ¿no? Gracias a que conocí al Dios de los casos imposibles, ¿no? De todas las experiencias, yo agradecida a Dios, ¿no? Por mi sanidad, por mi liberación, pero lo que yo experimenté, lo más hermoso que yo pueda recibir de todo, ¿no? Fue recibir el Espíritu Santo, ¿no? Eso fue lo que llenó todo mi interior, mi alma, me llenó de alegría, de gozo, de paz. Así que gracias a Dios.
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1: Hola, ¿qué tal? Muy buenas noches. Es un placer estar acá a través de este programa. Y quiero hablar con vos que estás cargando una vida de injusticias. Vos que te encontrás en una situación desesperante. Déjame decirte que existe un juez justo. Existe un juez justo. Existe un juez justo. Existe un juez justo.

0: y de las drogas. Eso me llevó a que yo tenga una gran depresión, me sentía mal, lloraba todo el día. A que todo eso también vivía mi hija, ¿no? Yo tenía, entonces mi hija tenía un añito y ella vivía todo lo que yo sentía, ¿no? Y ella veía las peleas. Cuando mi esposo llegaba en casa, se armaba la pelea, ¿no es cierto? Él quizás llegaba con el síntoma, o sea, del alcohol encima, de la droga, no se acordaba, pero llegaba y yo era muy nerviosa, llegaba, yo le peleaba, hubo mucha pelea, más que nada que yo le pegaba hacia él, ¿no? Él nunca me levantó la mano, pero yo era muy nerviosa, llegaba, con lo que yo tenía en la mano le daba. Es más, yo llegó un día que yo agarré un cuchillo, pero más que nada para asustarle, ¿no? Pero después el cuchillo solté y agarré otra cosa que tenía, una punta que podía lastimar. También con ese sí le llegué a lastimar todo el brazo, le corté, o sea, todo mal, ¿no es cierto?, el brazo, y así era mi vida, o sea, todos los fines de semana. Yo ya veía, llegaba el fin de semana y era que sabía que mi esposo no iba a estar. Y él andaba con mujeres al frente de mi casa, o sea, yo salía de mi casa y al frente tenías que ser mujer que andabas con él. Y no era con uno, ni no era con dos, era con muchas mujeres, ¿no es cierto? Y así yo vivía, así yo viví 5 años, 5 años de mi vida. Mi hija iba creciendo, ella iba viendo todo lo que nosotros pasamos. Quizás aparecía, llegó un día que aparecía, no sé, de un lado, de una chica que andaba con él, de otra, que supuestamente una chica embarazada, pero así me aparecía todo y yo todo eso lo iba acumulando. Pensé también un día digo yo, no, yo así no puedo vivir, yo así no quiero, entonces algo yo tengo que hacer. Un día pensé, nada más que pensé en decir, en acabar con mi vida, ¿no? Pero yo veía a mi hija chiquita y yo decía, no, no puedo hacer esto porque mi hija va a quedar sola. Entonces yo decía no, pero el pensamiento en mí siempre estaba, siempre. Y así vivía todo el día. Tenía, no sé, la depresión que solo yo sentía, que era algo muy grande, que yo decía, no, el mundo pasa, yo veía a la gente alegre y yo triste. Yo decía, no, yo tengo que vivir así, este es el destino que yo tengo que vivir, y era muy feo. Yo llegué a la iglesia, ¿no es cierto?, por una invitación de mi mamá. Ella un día me invitó y yo de primero decía que no, porque no, yo decía no, no. Un día yo me encontré mal, aparte yo veía, ¿no es cierto?, el cambio en mi mamá, porque mi mamá era una mujer también muy, muy mal, o sea, se sentía mal, también depresiva. Entonces yo vi el cambio en ella. Entonces a mí me interesó, yo digo, bueno, mi mamá está mejor, entonces yo voy a probar. Un día probé, así fue que cuando yo llegué a la iglesia, lo primero que yo me acuerdo cuando llegué a la iglesia, ¿no es cierto?, para Dios no hay nada imposible. Y yo decía, bueno, sí, para Dios no hay nada imposible, entonces mi vida tiene que cambiar, yo así no puedo vivir. Y así fue cuando me orientaron, me dijeron que tenías que hacer cadenas, yo hice todo derechito como me decían, y así fue. Cambiando mi vida, ¿no? Hoy en día, ¿no es cierto? Mi vida está restaurada, mi esposo está en la iglesia conmigo, lo que los nerviosismos, ¿no es cierto? La depresión que había, todo eso se fue, los vicios que tenía mi esposo ya no tiene vicio, ya está liberado de los vicios, del alcohol, de la droga, y ¿no es cierto? No sé, o sea, cambió, fue un cambio muy grande en mi vida, que yo miro ahora, miro de acá unos 5 años, que era mi vida todo, todo mal, y hoy estoy muy bien.
1: 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Visiones de sombras macabras o de personas que murieron. Audición de sonidos o de voces extrañas que solo nos nota quien nos percibe. Esos tormentos espirituales han mortificado

0: miles de personas en todo el mundo, y por lo general se los asocia a traumas psicológicos o psiquiátricos. Sin embargo, más allá de que esos problemas se los relacionen a enfermedades o trastornos mentales, la mayoría de ellos en realidad son de índole espiritual. Eso afecta la vida y el entorno de las personas que los padece, perjudica las relaciones interpersonales y no permite que ese individuo viva en paz. Y muchos, incluso al realizar tratamientos y consultas a especialistas, no encuentran una solución para esos problemas espirituales, lo que ha llevado a que una infinidad de personas considere el suicidio como la mejor salida. 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
0: Muchas personas se sienten cercadas por los problemas y por energías negativas y no encuentran una salida. Parece que cuando más luchan, peor se vuelve la situación. En realidad, no se dan cuenta de que están luchando contra fuerzas del mal, que trabajan para cargarlas de dolores y sufrimientos. Por eso, este viernes, estaremos recibiendo el punto de luz, para que todo problema que te rodea sea acercado y arrancado de tu vida y de tus caminos. Prepárate para que en tu vida haya un punto de luz. Este viernes, especialmente a las 20 horas, también a las 8, 10, 12 y 16 horas, en la sede nacional, Avenida Corrientes, 4070, Almagro, o en la Iglesia Universal más cercana.
1: Si sos de acá de San Pedro, vas a poder recibir tu punto de luz de mis manos. Pastor y especialista Malaquías Werner, quien te habla. Años realizando este trabajo de liberación, de actividad paranormal y de combate espiritual. Y quiero ayudarte, puedo ayudarte. No tenés que pagar nada, solo tenés que venir y recibir tu punto de luz de aquí, de nuestras manos. En Güemes 255 está ubicado nuestro templo y vas a poder participar en la noche de la liberación completa a las 20 horas o a la tarde a las 16, la tarde de poder, o también a la mañana, 8 y 10 de la mañana. Y también si sos de Zárate, por ejemplo, nos escuchás del partido de Zárate, tenemos nuestro templo en la avenida D'Alessio 880, abierto de lunes a domingos. Y si sos de Varadero, vas a poder participar en Malavia 480, en nuestro templo universal en Varadero. Viernes a las 20 horas, como también el domingo a las 9 y 30 de la mañana. Vamos a una breve pausa y de regreso vamos a hablar un poco más sobre este asunto de injusticias. Quiero dedicar esta linda canción a todos los músicos y ya volvemos.

0: 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De hecho, hay una promesa: y no hará Dios justicia a sus escogidos que claman día y noche. Se tardará en responderles. Él hará justicia en tu favor. 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
2: Ten ánimo. Lo que más se ha visto actualmente son personas frustradas por el abandono de quienes deberían ampararlas, como padres, hermanos, hijos, es decir, amigos, instituciones gubernamentales, familiares o la religión tradicional, etc. Así, amigo oyente, escúcheme, muchos se sienten seguras, abandonadas y rechazadas. Pero el Altísimo marcó un encuentro contigo ahí donde estás, en el transporte público, en casa, en el auto, en el trabajo, en el hospital, en la cárcel. Yo no sé, pero el Altísimo promete estar con nosotros en todas las circunstancias de la vida, inclusive en las más extremas, ya sea de dolor, de tristeza, abandono, humillación o inseguridad. Y yo lo digo porque Dios eligió este domingo, día 20 de septiembre, para que juntos, en el evento Todo Nuevo, en Lomas de Zamora, usted pueda llevar este familiar, este amigo, este conocido suyo que está enfrentando el peor momento de su vida. Y esta persona, ella pidió a Dios una oportunidad para cambiar. Ella ha intentado cambiar, pero no ha podido. En el microestadio de Lomas de Zamora, domingo ahora, a las 10 de la mañana, Viviane y yo, como también Ingrid y Moisés y demás pastores y sus respectivas esposas, obreiros, colaboradores, evangelistas de todos los grupos, los miembros de la Universal, que conoce a alguien que pidió a Dios una oportunidad para cambiar y que no han podido, van a poder. Domingo ahora, evento Todo Nuevo. Y van a cambiar. Los que no podían, o no pudieron, o no han cambiado, van a cambiar. Así que esté con nosotros. Para más información, llame a la central de atención 5252-4070, prefijo 11, 5252-4070, o acceda a la página oficial, porque Jesucristo afirmó: he aqui, ele disse ahora, presente, yo hago. Ele não dijo yo hice, yo haré, ele disse yo hago. Lo que dinero no puede comprar, profesores de universidad no pueden enseñar, políticos no pueden prometer, religiosos no pueden enseñar, amigos no pueden, sabe, proporcionar, dinero no puede comprar. Yo hago nuevas todas las cosas. Está ahí, escrito en su Biblia. Lea, por favor, ahí Apocalipse, capítulo 21, versículo 5. Leia aí. 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
2: Soy Rita Vallejos de la Universal de San Javier, usando del agua viva. No podía tener a mi familia junto a mí y ahora sí la estoy logrando de a poco. E incluso mi nieto, que se orinaba en la cama y tiene 11 años, pude lograr que ahora me dijo el domingo cuando vino, me dijo que ya no se orinaba más gracias al agua que yo le había dado. Y voy por más, Señor Jesús. Estoy muy agradecida. Yo cambié un montón. Yo era una persona muy temperamental. Me enojaba por nada. Y ahora, gracias a Dios, cambié mi genio, cambié todo. Ahora soy otra persona.
3: Mi nombre es Graciela Oroño y usando el agua viva pude comprobar el poder realmente que hay en esta agua. Sufría de mucho dolor de mi brazo derecho, que había sido intervenido años atrás por una fractura múltiple. Empecé a tener muchos problemas con mi brazo que me impedían hacer las cosas normales de la casa y tocar mi instrumento favorito que es el acordeón, y a tal punto que pensaba volver otra vez al cirujano que me operó y plantearle porque me sentía mal realmente. Y usando mi fe y pasándome el agua viva por el lugar del brazo del problema y tomando también de la misma, pude recuperar, gracias a Dios.
4: Me llamo Olga, que vine el domingo pasado con un dolor en la vista que no podía ni abrir, me ardía todo. Y tomando el agua, tuve fe, me sané, ya estoy bien, bien sana, sana. Gracias a Dios.
5: Hola, mi nombre es Javier, yo quería contar un testimonio del agua viva, el cual otros días llamaron a mi hijo porque su mamá tuvo una ACV. Y nosotros lo primero que agarramos, le llevamos el agua para que ella usara. Ella usó el agua y fue evolucionando favorablemente y hoy se recupera lo más bien y no le quedó ninguna secuela de la ACV.
6: Soy Blanca y quiero dar mi testimonio del agua viva porque durante una semana tuve una alergia muy fuerte en mi cuerpo. Entonces no usé remedio, no usé nada, solo con mi fe en el agua empecé a pasarme en el cuerpo. Bueno, los resultados los recibí porque en pocos días, la semana siguiente, yo fui curada, sanada. Sí, yo recomiendo a las personas que tomen fe, que se unjan con el agua bendecida y ellos van a ser curados, van a ser sanados de todos los problemas que ellos tengan.
7: Gracias a Dios. No importa cuál sea tu dolor, tu injusticia. Acá en la Universal vas a parar de sufrir. Me gustaría atenderte. Acá en nuestro templo en Güemes 255. Incluso si no puedes esperar hasta el día domingo, mañana sábado o hoy sábado vas a poder participar de una reunión muy especial. Este próximo sábado. de una reunión muy especial, la reunión de los casos imposibles a las 15 horas, acá en Güemes 255. Que tengas un excelente descanso. Nos encontramos acá en la Universal, donde una nueva vida y una nueva historia espera por vos. Me voy, pero la presencia de Dios, la luz de Dios queda con vos.

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1: Yo me dirijo a vos que está sufriendo con epilepsia. Te encontrás en una situación que no podés salir a la calle. Te desahuciaron y dijeron que no hay más cura para esa enfermedad, que tenés que tomar pastillas de por vida. Si esa es tu situación, quiero que escuches con atención el caso verídico de Alejandra, que sufrió durante años con ataques, convulsiones. Pero ella te va a contar cómo que era la vida de ella y cómo se encuentra hoy.
2: A la edad de 23 años yo comencé a sufrir de ataques de epilepsia con convulsiones, estando yo despierta o también estando dormida, ¿no es cierto? A través de esta enfermedad yo busqué a los médicos donde me hicieron varios estudios y también me dieron medicación, ¿no? Lo que son las pastillas para prevenir esas convulsiones. Me hicieron estudios hasta estudios estando dormida para ver de dónde provenía esa enfermedad, ¿no? Y en ese momento yo para mí era algo imposible, ¿no? También la preocupación de mi familia, de poder salir a la calle, de querer ir a trabajar y no saber en qué momento podía ocurrir una convulsión, ¿no es cierto? Que de hecho a veces me ocurría que iba viajando en un colectivo,

0: no poder encontrar una salida para esta enfermedad. Las situaciones que yo sufría, los ataques, lo que uno experimenta y que yo pasé fue muy feo, ¿no? Sufrir esa angustia, no saber dónde estaba. Lo primero que yo pensaba al volver de esas convulsiones es en mi hija, ¿no? Yo tenía que salir adelante, trabajar, y esto me impedía de poder ir a realizar mis trabajos, ¿no? De trabajar. En ese momento yo conozco la Iglesia Universal a través de la radio. Mi mamá empezó a escuchar la radio, me dice, mirá, escuchaste este programa. Y a mí me empezó a gustar. Yo empecé a escuchar testimonios, sobre todo casos imposibles, ¿no? Cosas imposibles que para nosotros o para el hombre no hay solución, ¿no? Yo empecé a escuchar los testimonios de las personas. Y fue así que cada día, cada noche, todo el tiempo estaba con la radio y escuchaba los testimonios, hasta que un día me animé y empecé a concurrir, ¿no? Empecé a tener ánimo, a tener objetivos, a tener alegría, ganas de vivir, ¿no? Sobre todo, porque esta enfermedad también había causado dentro mío depresión, ¿no? Tristeza, angustia. Bueno, y fue así que noté primeramente ese cambio dentro mío. Esa alegría que cada vez que venía y hacía esa cadena no quería salir más ¿no? De la presencia de Dios. Empecé a notar que ya no sufría más de desmayos ni convulsiones, nada. Así que una cosa como que traía la otra, ¿no? Cuando me quise dar cuenta ya no. Ya, gracias a Dios estaba sanada, ¿no? Curada, totalmente. Yo he ido a los médicos, he hecho análisis de todo, pero no encuentran más nada. Y yo también le dije que fui curada, ¿no? Gracias a que conocí al Dios de los casos imposibles, ¿no? De todas las experiencias, yo agradecida a Dios, ¿no? Por mi sanidad, por mi liberación, pero lo que yo experimenté, lo más hermoso que yo pueda recibir de todo, ¿no? Fue recibir el Espíritu Santo, ¿no? Eso fue lo que llenó todo mi interior, mi alma, me llenó de alegría, de gozo, de paz. Así que gracias a Dios.
1: Alejandra, que desde los 23 años sufrió con epilepsia, tenía convulsiones fuertes, eso le impedía salir a la calle, trabajar, eso le causaba mucha tristeza, angustia. No le encontraban cura definitiva para el problema de ella, pero cuando aceptó el desafío de participar los días sábados del ayuno de los casos imposibles, ella venció ese problema por medio de la fe. Sí, ella fue curada, el milagro aconteció. Y te hago un desafío a vos también, que tienes un familiar que tiene esa enfermedad, le desahuciaron, dijeron que no hay más cura. Trae ese problema escrito en una hoja, en este día sábado, y pasar por el Valle de la Sal, y en el Valle de la Sal vas a tirar ese problema imposible. En el Valle de la Sal está escrito que el rey David venció a 18.000 edomitas en el Valle de la Sal. Repetí conmigo, en el Valle de la Sal, sí, en el Valle de la Sal, yo venceré este problema imposible. En este día sábado, aquí en el Templo de la Universal en Campana, a las 7 de la mañana, a las 8 de la mañana, 8 de la mañana, atención, 8 de la mañana, o a las 15 horas, sí, en el Templo del Universal en Campana, Avenida Varela, 1160. Lo mismo sucederá en Zárate, en la Avenida Galecio, 880, o en la Universal más cercana a tu domicilio. Dedico este lindo tema a todos los que nos escuchan ahora por la primera vez. Y es más, si quieres comunicarte conmigo, hacelo a través del WhatsApp, sí, 3489-673683, nuestra línea amigo, la línea amiga que estamos para ayudarte, atenderte, aconsejarte, 3489-673683.

0: No importa tu religión, tampoco el tamaño de tu problema. Vos podés salir adelante y vencer ese problema imposible. Pasando por el Valle de la Sal en este día sábado, muchas personas han pasado, muchos milagros sucedieron. Y fue el caso también de Nilton, que al llegar a la Universal, él tenía problemas de vicios y muchas dificultades económicas y familiares. Milton, contanos cómo que era tu vida antes de llegar a la Universal y cómo estás hoy.
1: Mi nombre es Nilton Ibáñez Torres. Cuando yo llegué a la Universal, tenía muchos problemas. El problema del vicio, principalmente fue el vicio, y lo económico y lo familiar. En ese momento, en ese trayecto de mi vida, lo económico, tenía una sociedad con mi hermano en la cual trabajábamos, pero bueno, se trabajaba bastante bien, pero no habría progreso, no había ese esfuerzo que se hacía, no se llegaba a ver resultados. Bueno, tenía una camioneta que, bueno, en ese momento, así como trabajaba, tenía lo básico, ¿no? Lo básico, lo más mínimo. Entonces agarraba la camioneta, me iba por todos lados, a tal punto que ni sé a dónde iba, ni cómo llegaba, nada. Pero fue algo muy, fue una pesadilla para mí, para mi familia, porque me hubieran pasado muchas cosas. Capaz que hoy por hoy no tendría que estar en la cárcel o tendría que estar en una silla de ruedas. Bueno, eso fue, digamos, todo lo peor que me pasó. Entonces yo escuché la invitación de mi hija y de su mamá, porque ellos ya asistían. De ahí en adelante yo empecé a concurrir a la Iglesia Universal, participando de las reuniones, donde entendí, porque los siervos de Dios, que son los pastores, hablaban, nos enseñaban cómo honrar a Dios, nuestro cambio de vida. O sea, no solamente es el diezmo, no solamente es las ofrendas, sino es algo muy íntegro, muy de adentro nuestro. Fue cambiando mi vida de a poquito, mi carácter, mi forma de ser. El vicio lo fui dejando, me fui apartando, digamos, de los amigos que en ese momento eran mis amigos anteriormente, pero lo fui dejando de a poco. Me fui apartando de todo ese contorno, a tal punto que yo me di cuenta que mi vida ha sido transformada. Dios empezó a honrarme, Dios empezó a dar muchos frutos en lo económico. Entonces ahí empezó mi situación económica a crecer. Lo que no pude hacer en tantos años trabajando en sociedad con mi hermano, lo hice en 8 años. En 8 años logré, conquisté muchas cosas, y a tal punto que me sorprendí yo mismo. Dije, ¿cómo hice tantas cosas? Y bueno, a través de honrar a Dios, me bendijo. Compré una casa acá en Córdoba de 10 por 26, con una casa bien armadita, con su dormitorio, living, un espacio atrás, bien, bien hechita la casita. Después compré otra. Logré comprar un terreno en Bolivia, logré construir mi casa allá en Buenos Aires, hice 8 departamentos, 2 locales, compré un auto. Dios bendijo mucho, mucho mi vida en lo económico y en lo espiritual. Principalmente en lo espiritual fue algo muy, muy vital para que mi familia vea esa transformación en mi persona, para que mi familia siente esa confianza. Y bueno, todo esto pasó porque, bueno, yo decidí honrar a Dios, porque Dios honró nuestra vida, Dios cambió nuestra vida. Tengo muy, muy buena relación con mi esposa en todo sentido. Aparte de todo lo que fue las conquistas, aparte de todo, yo agradezco a Dios por haberme llenado del Espíritu Santo, que eso que eso es algo mucho más que las conquistas, eso es mucho más, eso va mucho más allá de todo lo que podemos obtener hoy por hoy en este mundo. Eso es algo muy, muy, muy, muy grande, muy grandioso para mí, porque sentís la paz interior, no sentís aflicciones, no sentís desesperación, o sea, no sentís nada de eso. Sí, es cierto que estamos en este mundo y vamos a llegar a tener problemas, pero esos problemas no significan nada, porque estamos aferrados a Dios, estamos llenos del Espíritu Santo, y doy gracias a Dios que el Señor ha cambiado mi vida. Estoy muy agradecido a Dios y no pienso dar un paso al costado. No pienso dar al costado porque gracias a Dios estoy acá sentando, dando este testimonio. Si no fuera por Él, hoy no estaría acá. Yo decidí honrar al Padre y el Padre me honró.
2: La conciencia del diezmo parte del principio de que todo lo que hay en la tierra fue creado por Dios. La naturaleza, los animales, la inteligencia del hombre, todo creado con detalles y perfección. Todo aquel que oye y practica la palabra de Dios cosecha los buenos frutos de la obediencia. Las enseñanzas con respecto a las primicias y el diezmo van mucho más allá de conquistas materiales y económicas. Devolver las primicias nos enseña a tener una relación con Dios. Ser fiel en los diezmos enseña a tener santidad, reverencia y temor para con el Creador. Y lo principal, tener comunión con el Espíritu Santo. Pruebe, practique, base su vida en la obediencia a la palabra de Dios y comience a cosechar los frutos de ser un diezmista.
0: Pero Milton, él colocó a Dios en primer lugar, haciendo un pacto con Dios, levantando del altar la palabra primicia, haciendo el voto de Betel. Repite conmigo: puerta del cielo abierta sobre mi vida. Sí, Dios quiere abrir las puertas del cielo sobre tu vida. Él quiere prosperarte. Él quiere que vivas bien. Colócalo a Él en primer lugar y vas a ver cómo tu vida dará un giro de 180 grados. Ahora, puedes acercarte a la Universal más cercana a tu domicilio, delantar, levantar la palabra primicia y hacer el voto de Betel con Dios. 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Que Dios te ilumine a vos y toda tu familia.
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4: 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Lo que más se ha visto actualmente son personas frustradas por el abandono de quienes deberían ampararlas, como padres, hermanos, hijos, es decir, amigos, instituciones gubernamentales, familiares o la religión tradicional, etc. Así, amigo gente, escúcheme, muchos se sienten seguras, abandonadas y rechazadas. Pero el Altísimo marcó un encuentro contigo ahí donde estás, en el transporte público, en casa, en el auto, en el trabajo, en el hospital, en la cárcel. Yo no sé, pero el Altísimo promete estar con nosotros en todas las circunstancias de la vida, inclusive en las más extremas, ya sea de dolor, de tristeza, abandono, humillación o inseguridad. 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

0: le hizo una pregunta: ¿qué deseas que yo haga por ti? Él dijo: Señor, que me recobre la vista. Y Jesús así dijo: que se ha hecho según vuestra fe. Entienda, él había nacido ciego, era más difícil para él. Mas cuando él encontró a Jesús, aquel que era un caso imposible, hoy relatamos como un testimonio. Aquel hombre que nunca había visto absolutamente nada, pasó a ver. Y hay muchas personas que no están viendo nada de positivo en su vida, nada que le dé alegría, nada que le dé paz. Y es el momento de usted permitir que Jesús toque en usted. Y el día sábado es el día considerado el día de las causas imposibles que llevadas a Dios pasan a ser posibles. Podés acercarte aquí al templo de la Universal en Avenida Galicia 880, a donde estamos con las puertas abiertas esperando por usted. Avenida Galicia 880, aquí a donde vas a pasar por el Valle de la Sal y clamar para que Dios prospere, para que Dios cure, para que Dios levante a su vida. No importa o quão bajo hayas venido, o quão difícil haya sido, Dios te está llamando a salir adelante.
1: A la edad de 23 años yo comencé a sufrir de ataques de epilepsia con convulsiones, estando yo despierta o también estando dormida, ¿no es cierto? A través de esta enfermedad yo busqué a los médicos donde me hicieron varios estudios, y también me dieron medicación, ¿no? Lo que son las pastillas para prevenir esas convulsiones. Me hicieron estudios estando dormida para ver de dónde provenía esa enfermedad, ¿no? Y en ese momento yo, para mí era algo imposible, ¿no? También la preocupación de mi familia, de poder salir a la calle, de querer ir a trabajar y no saber en qué momento podía ocurrir una convulsión, ¿no es cierto? Que de hecho a veces me ocurría que iba viajando en un colectivo o en un lugar y yo no recordaba nada, solo que despertaba y estaba en ese momento rodeada de personas. No había cura, ¿no? No había cura. Así que yo empecé a sufrir con depresión, con tristeza, no poder encontrar una salida para esta enfermedad. Las situaciones que yo sufría, los ataques, lo que uno experimenta y que yo pasé fue muy feo, ¿no? Sufrir esa angustia, no saber dónde estaba. Lo primero que yo pensaba al volver de esas convulsiones es en mi hija, ¿no? Yo tenía que salir adelante, trabajar, y esto me impedía de poder ir a realizar mis trabajos, ¿no? De trabajar. En ese momento yo conozco la Iglesia Universal a través de la radio. Mi mamá empezó a escuchar la radio, me dice: mira, escuchaste este programa. Y a mí me empezó a gustar. Yo empecé a escuchar testimonios, sobre todo casos imposibles, ¿no? Cosas imposibles que para nosotros o para el hombre no hay solución, ¿no? Yo empecé a escuchar los testimonios de las personas, y fue así que cada día, cada noche, todo el tiempo estaba con la radio y escuchaba los testimonios, hasta que un día me animé y empecé a concurrir, ¿no? Empecé a tener ánimo, tener objetivos, tener alegría, ganas de vivir, ¿no? Sobre todo, porque esta enfermedad también había causado dentro mío depresión, ¿no? Tristeza, angustia. Bueno, y fue así que noté primeramente ese cambio dentro mío, esa alegría que cada vez que venía y hacía esa cadena de no quería salir más de la presencia de Dios. Empecé a notar que ya no sufría más de desmayos ni convulsiones, nada. Así que es una cosa como que traía la otra, ¿no? Cuando me quise dar cuenta ya no, ya gracias a Dios estaba sanada, ¿no? Curada, totalmente. Yo he ido a los médicos, he hecho análisis de todo, pero no encuentran más nada. Y yo también le dije que fui curada, ¿no? Gracias a que conocí al Dios de los casos imposibles, ¿no? De todas las experiencias, yo agradecida a Dios, ¿no? Por mi sanidad, por mi liberación. Pero lo que yo experimenté, lo más hermoso que yo pueda recibir de todo, ¿no? Fue recibir el Espíritu Santo, ¿no? Eso fue lo que llenó todo mi interior, mi alma, me llenó de alegría, de gozo, de paz. Así que

0: Aquello que escuchaste es una evidencia de que lo imposible pasa a ser posible cuando usted comienza a creer. Sabe que Dios, Ele nunca dio una bendición apenas por la persona creer, pedir o buscar. Siempre fue por un acto de fe. La persona primero creyó. La persona primero ella aceptó y a la hora de buscar aconteció. Yo quiero aquí llamar la atención de todos nuestros oyentes que no quiere más perder tiempo, que necesita fuerza, disposición, coraje para poder salir de ahí, de esta casa, de ese trabajo, de su vehículo y venir a donde Dios te está esperando hace mucho tiempo. En los casos imposibles, toda causa pasa a ser posible a través de la fe. Llegamos aquí al momento final de nuestro querido programa. Yo quiero desearles un excelente día, que Dios me los bendiga y dentro de algunos minutos aquí nos encontraremos en el Templo de la Universal. Chao, chao.
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2: Ten ánimo. Lo que más se ha visto actualmente son personas frustradas por el abandono de quienes deberían ampararlas, como padres, hermanos, hijos, es decir, amigos, instituciones gubernamentales, familiares, o la religión tradicional, etc. Así, amigo gente, escúcheme, muchos se sienten seguras, abandonadas y rechazadas, pero el Altísimo marcó un encuentro contigo ahí donde estás, en el transporte público, en casa, en el auto, en el trabajo, en el hospital, en la cárcel. Yo no sé, pero el Altísimo promete estar con nosotros en todas las circunstancias de la vida, inclusive en las más extremas, ya sea de dolor, de tristeza, abandono, humillación o inseguridad. Y yo lo digo porque Dios eligió este domingo día 20 de septiembre para que juntos en el evento Todo Nuevo en Lomas de Zamora usted pueda llevar este familiar, este amigo, este conocido suyo que está enfrentando el peor momento de su vida. Y esta persona, ella pidió a Dios una oportunidad para cambiar. Ella ha intentado cambiar, pero no ha podido. En el microestadio de Lomas de Zamora, domingo ahora, a las 10 de la mañana, Viviane y yo, como también Ingrid y Moisés y demás pastores y sus respectivas esposas, obreiros, colaboradores, evangelistas de todos los grupos, los miembros de la Universal, que conoce a alguien que pidió a Dios una oportunidad para cambiar y que no han podido, van a poder. Domingo ahora, evento Todo Nuevo. Y van a cambiar. Los que no podían, o no pudieron, o no han cambiado, van a cambiar. Así que, esté con nosotros. Para más información, llame a la central de atención 5252-4070, prefijo 11. 52-52-40-70 ou acceda à página oficial, porque Jesus Cristo afirmou: e aqui, ele disse, a hora presente, show hago. Ele não disse show isso, show are, ele disse show hago. Lo que dinheiro não pode comprar, professores de universidade não podem ensinar, políticos não podem prometer, religiosos não podem ensinar, amigos não podem, sabe, proporcionar, dinheiro não pode comprar, yo hago nuevas todas as coisas, está aí, escrito em sua Bíblia. Leia, por favor, aí Apocalipse, capítulo 21, versículo 5, leia aí. Assim que, para mais informação acerca do evento todo nuevo en el microestadio de Lomas de Zamora para 7.000 familias. Vamos a estar a las 10 de la mañana en este domingo. Acceda a la página oficial universal.org.ar. 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

bienvenidas. 4 minutos pasaron de las 10 de la mañana y le damos inicio a la programación en vivo de FM Omega en este Conciudadanos en modo sábado.

respiramos con este solcito, con 18 grados, muy despejado, parece alguna nubecita por ahí, pero contentos de que el sol nos siga bendiciendo.

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0: 7 minutos pasaron de las 10 de la mañana, sean todos muy bienvenidos y bienvenidas a otro programa de Conciudadanos que nos tiene en este caso, en este sábado, casi por usar los anteojos para no abrir los ojos, pero bueno, acá estamos muy contentos de estar acá. Querida Fanny Vega, gracias por estar acá. ¿Cómo le dice que le va?
1: Muy bien, mira mi look, verde y rosa.
0: Prima viral.
1: Con auriculares rosa, cosa que hace en combinación. El rosa y el verde queda lindo y es muy primavera, ¿eh? Por eso pensé...
0: Pero a usted le queda todo bien, por eso dice, por eso dice esas cosas. A usted le queda todo bien, por eso anda diciendo esas cosas.
1: Muchas gracias. Pero la verdad, es que hace un día tan espléndido. Anoche era una noche preciosa.
0: Espectacular.
1: Que daban ganas de salir, de sacarse esa pereza que estamos teniendo de este invierno tan aletargado. No sé si se me hizo más largo. No, ayer estábamos charlando junto a Mario Tetti con Jairo, que vos sabés que claro. Jairo viene este fin
0: así
1: de semana.
0: Así cualquiera, ¿no? Uno, una charla normal. Uno de repente obvio, se pone a hablar con Jairo.
1: Claro, como si... por supuesto. ¿Qué querés que te diga? Él estaba también paseando por la zona donde vive en Vicente López, y ahí andaba caminando, como lo hace con su rutina diaria, caminando bajo el arbolado, viste que es una zona muy, muy, muy bella, muy linda. Y nos contaba, dice, miraba los árboles y decía, pero está todavía demorada la primavera. Y tiene razón. Cuando uno mira los brotes y algunas flores que han salido, bueno, vienen así como con una semanita de retraso. No sé qué dirás vos, ingeniero agrónomo Lautaro Burgueño.
0: Yo lo que digo es que la semana pasada se sintió esa heladita que cayó y que retardó bastante, inclusive algunos cultivos que estaban recientemente sembrados, algunos zapallitos que por ahí andaban sembrándose, la helada los terminó quemando, ¿no? Eso comentaban algunos productores. Así que esa es la situación, así que es lo que se ve es que sigue el frío y todavía esos brotecitos no aparecen.
1: Bueno, ya que estamos hablando del tiempo, no solo 18 grados de temperatura es lo que se ha registrado para este minuto, la humedad del 66%, una presión que paulatinamente va bajando, ya estamos en 1011. ¿Por qué estamos diciendo? Porque hay que aprovechar este día, por lo menos, porque el domingo, que si bien es cierto que estaría, el domingo es 20, estaríamos a un día de la primavera, pero la verdad es que el equinoccio de primavera se va a dar el día 22. Por lo tanto, el 21 va a ser el último día del invierno, podríamos llegar a decir así. Lo que sí está previsto es que hay lluvias a la tarde durante el domingo. Esto ya está ratificado en casi todos los modelos. Por la tarde, tormentas fuertes, ¿no? Y también por la noche. Ahora, el lunes ya en la madrugada va a estar parcialmente nublado y las condiciones meteorológicas van a ir cambiando en ese sentido, con una temperatura mínima de 15 y una máxima de 20 grados.
0: Sí, marca que seguramente después de las 6 de la tarde va a seguir lloviendo y que puede haber algún chaparrón intenso que pueda llegar a darnos hasta unos 20 milímetros de lluvia, pero
1: vos bueno, decís el domingo o el lunes.
0: El domingo.
1: Así que el día de la primavera, que para los chicos, porque es el día de asueto para
0: el lunes,
1: los
0: va
1: estudiantes
0: a estar
1: y
0: bien,
1: demás,
0: va.
1: La van a pasar bien, ¿no? Pero no es lo mismo.
0: Nubla.

0: Pero van a estar
1: Y sí, porque las temperaturas están agradables, entre 15 y 20 grados, mínima de 15, máxima de 20, bastante bien, ¿no?
0: Bastante bien, sí. Por ahí anda. Bueno. Estaba pensando que acá, más allá de los que nos marcan los tiempos, ¿no? Es la querida Julie, que le mandamos un beso muy grande, que anda por ahí, que siempre marcándonos, y hoy me tiene contento, que ya que la semana pasada no pudo venir y ya esto ya era un quilombo.
1: Ella
0: es la que nos marca todo. Y el que está del otro lado es el querido Renzo Albornoz. Bienvenido, Renzo. ¿Cómo dice que le va a usted también?
2: ¿Qué tal? Buen día. Muy bien.
0: ¿Bien?
2: Sí.
0: ¿A las corridas o no?
2: Más o menos.
0: Me contaron algunos pajaritos que anda renegando. Pero no, bien. ¿Cómo estuvo la semana?
2: La semana estuvo tranquila. La verdad que no tengo de qué quejarme. Salvo una cosa que, bueno.
1: Alguna cosita.
2: Una sola.
1: algún fantasmita que anda apretando botones que no debería votar. Esto que van. Y la papelera de reciclaje sirve para algo. Porque
0: hay que borrar.
1: No podemos recuperar de nada. Ya está. Eso.
0: Hay que borrar todo. Ah, 12 minutos pasaron de las 10 de la mañana, Fanny. ¿Te parece que ya nos metamos en las efemérides? Este fin de semana no hay carrera, ¿no, Renzo? Porque me quedé pensando.
2: No, este fin de semana no hay carrera.
0: No hay carrera. Es triste y agónico este fin de semana.
2: Recién del fin de semana que viene, que va a ser la carrera en Bakú, en Azerbaiyán.
0: ¿En dónde? ¿En Azerbaiyán?
2: En Azerbaiyán, sí.
0: Ah, perfecto. Mira. Perdón, eso que me quedó la duda, y ya que está, te lo pregunto a vos, sí, que sos un experto. ¿El circuito de Madrid fue la primera vez que se corría en ese circuito el fin de semana pasado?
2: Exactamente, sí.
0: Eso.
2: Se estrenaba este año, bueno, la carrera pasada.
0: Perfecto. Y Franquito terminó en P6.
2: P7.
0: Qué grande, Franquito. ¿Qué? ¿Me estás tocando todo, querida Fanny? ¿Estás escuchando o no se escucha nada?
1: No estoy escuchando, pero no importa, no me escucho. Te quería comentar algo, y creo que es importante que se lo comentemos a toda la audiencia. ¿Cómo vamos a ir desarrollando el programa de hoy, además de hacer una síntesis de la información local y también de lo nacional? Pero contarles que hoy nuestra invitada de la semana es una profesora también egresada como maestra de escuela normal, con esa preparación como maestra y luego como profesora de educación física, que es Sonia Poletti, una mujer muy reconocida por su trayectoria, por haber trabajado en muchos colegios, pero también porque desde hace algunos años está trabajando allí en la preparación de los alumnos que estudian o que buscan ser buenos nadadores, o por lo menos que aprendan a nadar, y también con mucha gente mayor que está participando de sus clases de aquagym. La importancia que tiene moverse cuando uno tiene unas décadas encima, o ninguna década. Empezarse desde muy joven a tener actividad física para que eso sea importante cada vez que vamos creciendo, ¿no? Entonces, de eso vamos a estar hablando seguramente en nuestro programa, junto a la profesora Sonia Poletti, recordando que además allí en el Club Independiente, donde desarrolla sus actividades, está cumpliendo nuevos años.
0: 101,
1: ¿no? En este mes de septiembre. Ya pasó un año de aquella mega celebración que hicieron, ¿no? Bueno,
0: sí, este año también van a estar con evento ahí, tratando de cortar la calle, y con un show musical, como lo suele hacer el Club Independiente.
1: Me parece eso también muy interesante. Ellos están con un proyecto incluso de poder transformar en una cancha a cielo abierto lo que es la playa, o lo que quedó detrás del Consejo Deliberante, del edificio del Consejo Deliberante, que es un lugar óptimo para poder ser bien aprovechado. Esa es la segunda entrada que tiene el Club Independiente a sus instalaciones, donde están las canchas de básquet, ¿no? Así que, bueno, todas esas cuestiones que tienen que ver con la comunidad.
0: Ahora sí, me parece un buen momento y que menos mal que me dijiste lo de hablar de Sonia, que son de las notas que más a mí más me conmueven y más me gusta hacer, ¿no? Para conocerla a ella y entender, bueno, un poco sus orígenes, por qué esa rama de una familia que está muy ligada al deporte, sí, y que en estos años donde se sigue viendo, ¿no? Como dentro de las materias, ¿no? que uno tiene a nivel secundario, bueno, siempre esas materias de educación física, ¿no? Tienen esa particularidad de estar muy cerca de los bueno, chicos, de las chicas.
1: Y que formarte en otras disciplinas que no sean solamente aquellas que están más ligadas estrictamente al estudio, pero claro, el estudio del cuerpo, que es tan importante, conocer sus capacidades y también sus limitaciones.
0: Y saber que eso no termina, ¿no? No termina a nivel secundario, sino que uno de promover, o la idea en nivel secundario, y sobre todo digo porque estamos dentro del marco del Día del Profesor, ¿no? Y que se lo suele recordar más que nada a los profesores dentro de las aulas, uh-huh, pero que hay muchos profesores fuera de las aulas que también se encargan de transmitir ese mensaje de seguir en movimiento en todas las edades, ¿no? Entonces, la importancia también de recordar a estos profesores y a tantos otros que, bueno, tanta influencia en uno tienen, ¿no?
1: Sí, sí, sí. Y además vamos a tener la columna, como siempre, en el programa, como siempre decimos, pero es nuestra última incorporación, pero ya lo sentimos parte del equipo porque está absolutamente integrado, que es Agustín Seville, con esa mirada, como alguien que estudió las relaciones internacionales y que puede ver movimientos detrás de la decisión que ha tomado el gobierno nacional de ir encabezando ciertas nuevas normas o buscar que haya nuevas leyes que apoyen nuestros reclamos de la soberanía de Malvinas, como otros países también, otras regiones que incluso están integradas a Gran Bretaña, sin embargo, hoy en día están haciendo reclamos, ¿no? Y de eso vamos a estar hablando, de las manifestaciones que hubo con Irlanda y con ¿qué otra zona era?
0: Gales.
1: Con Gales también, ¿no?
0: Así que bueno, de todo eso vamos a estar preguntándole a Agustín Seville en su columna de internacional, ¿no? Tratando de bajar estos temas internacionales a tierra. 19 minutos pasaron de las 10 de la mañana, vamos ahora sí a meternos en las efemérides de lo que pasaba un día como hoy y saludar quizás a alguien en particular.

0: porque hoy, queridos, queridas, se celebra el Día Nacional del Preceptor en reconocimiento al trabajo de quienes trazan el vínculo entre los profesores, directivos docentes y los alumnos en las escuelas de enseñanza secundaria. Así que un gran saludo a todos los preceptores en su día. Y ese especial recuerdo que uno, ayer nos habíamos juntado con un grupo de amigos y que siempre aparece ese nombre del preceptor donde nos permite, bueno, nos deja una llegada tarde a favor, donde te da ese vínculo.
1: Y que también tiene que bajar la disciplina a las aulas, ¿no?
0: Tal cual, y que, bueno, tiene ese doble rol, ¿no? Y que muchas veces también tiene que acompañar a los alumnos cuando algún docente no está en el aula y se tiene que hacer cargo del aula, y que, bueno, genera ese vínculo tan muchas veces tan cercano con los alumnos. Así que saludar a todos los preceptores en su día.
1: Yo voy a saludar a los que de alguna forma siempre amaron a este hombre que fue una estrella dentro del club River Plate, ¿no? Ángel Amadeo Labruna, justamente en el día en que se recuerda su fallecimiento, 9 días antes de cumplir 65 años, uno de los íconos más grandes que tuvo River y el fútbol argentino, ¿no? Que integró la célebre delantera conocida como La Máquina. Estamos hablando de Ángel Labruna. Es el máximo artillero de la historia de River, con 317 anotaciones, y quien más goles marcó en el Superclásico con Boca, con 16 conquistas, con 16 títulos también, lo convierten en el segundo jugador más laureado del club de Núñez, detrás de Leonardo Poncio, que conquistó 17, y en el tercer entrenador más ganador. Fue el director técnico del equipo campeón de 1975, que cortó una racha de 18 años sin que River pudiera llegar a ser campeón, ¿no? Así que, bueno, hoy se lo recuerda con mucho cariño a Ángel Amadeo Labruna.
0: Un día como hoy fallece en 1968 John William Cook. A los 48 años, recibido de abogado, que se acercó al peronismo y fue electo diputado nacional tras la caída de Perón, y se convirtió en su delegado y protagonizó la fuga de la cárcel de Río Gallego junto a Héctor Cámpora y Jorge Antonio. Fue el encargado de negociar con Rogelio Frigerio el acuerdo que el peronismo proscripto votara por Arturo Frondizi, y más tarde propició el acercamiento del peronismo a la Revolución Cubana. Escribió apuntes para la militancia y el peronismo y la revolución, y además de mantener una extensa correspondencia con Perón. Entonces recordamos hoy a ese ese personaje de la historia nacional, ¿no? Como John William Cook, que tiene algunas callecitas por ahí y que no tiene nada que ver con los ingleses.
1: Vamos a recordar un hecho reciente, pero que tiene muchísima significación para la memoria de los argentinos. Porque en el 2023, no hace tanto tiempo de esto que les vamos a comentar, el Museo Sitio de Memoria ESMA fue declarado Patrimonio Mundial de la UNESCO. Este caso fue, bueno, durante la convención justamente de la UNESCO, que se había reunido en Arabia Saudita, que incluyó al Museo Sitio de Memoria ESMA en su listado de patrimonio mundial. Y de esta manera, el lugar donde funcionara en su momento el mayor centro clandestino de detención y tortura de la última dictadura militar, pasa a tener consideración global y debe ser preservado al mismo nivel que, por ejemplo, el campo de concentración de Auschwitz. Se calcula que unas 5.000 personas estuvieron secuestradas en el predio de la Armada durante el terrorismo de Estado y la gran mayoría fue asesinada, ¿no? De allí salían esos lamentables vuelos de la muerte, donde gente que estaba torturada, que había sido torturada, era subida a los aviones, en algunos casos con pentotal encima, y se las tiraba vivas al mar. La decisión fue adaptada de manera unánime y coincide con la avanzada negacionista de algunos sectores de la República Argentina. Y es muy importante recalcar esto, que la UNESCO determinó que eso fuese un patrimonio mundial. ¿Y por qué es tan importante? Porque incluso cuando pudieran llegar a estar gobiernos negacionistas, podrían llegar a eliminar ese sector que ha servido de muchísimas pruebas para que muchos de los torturadores fueran condenados y que muchos de ellos están purgando cárcel,
0: ¿no? Sobre todo en mantener la memoria viva, ¿no? Entender de que esos lugares están para eso, para preservarse. Yo no tenía tan claro este dato, y está bueno siempre refrescarlo, de que ya era considerado patrimonio mundial por la UNESCO, ¿no? Porque nos lleva a ese ejercicio de conservarlo, ¿no? Como tantos otros patrimonios, ¿no? Que también guarda la UNESCO.
1: Bueno, hay una relación que no lo podemos evitar considerarla. O sea, esto ocurrió en el 2023. Después de eso, ya no hubo gobiernos que estuvieran allí haciendo actos para recordar y volver a fortalecer la memoria de todos los argentinos, porque más bien se trató incluso de desmantelar casi todas las instalaciones, se sacó muchísimo personal de esos lugares, y los chicos ahora, cuando pueden hacer alguna visita a ese lugar tan emblemático, bueno, se encuentran con instalaciones y con visitas mucho más reducidas de los que han sido en otros momentos. No son cosas menores, tenemos que fortalecer nuestra memoria para que no vuelvan a ocurrir hechos tan graves.
0: Y como lo hacemos siempre, nuestro conciudadano, siempre traemos una efeméride musical. Y un día como hoy, pero en 1963, en la ciudad inglesa de Sheffield, nacía el músico y actor británico Jarvis Cocker, líder de la banda Pulp y figura del movimiento Britpop, que es un subgénero del rock alternativo, ¿no? O sea, ya es un subgénero del rock alternativo surgido.
1: Subgénero del subgénero.
0: Claro, surgido en el Reino Unido a comienzos de la década del 90. Y yo estoy seguro de que cuando suenen algunas notas de este tema, lo van a reconocer.

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0: 37 minutos pasaron de las 10 de la mañana. Fanny, el comentario de recién fue, no nos va a alcanzar. No nos va a alcanzar la mañana para toda la información que tenemos.
1: Qué botón que sos. Me estás contando todo al aire.
0: Bien, pero... pero vamos a agilizando eso porque hay varias cosas a nivel local que me parece importante irlas hilvanando también con cosas que pasan a nivel nacional y que siempre esté ida y vuelta entre lo local y lo nacional. Nosotros tratamos de hacerlo de la mejor manera y que sigan pasando cosas a nivel local. Hay mucha movida también, obviamente, política de estos rearmados que van haciendo cada uno de los grupos a nivel local y, obviamente, articulándose a nivel nacional. Pero también pasan de estas cosas a veces lindas que tiene la ciudad y que nos hace sentir orgullosos y que también hay que comunicarlas y que a veces salen un poquito de ese esquema más político, ¿no?
1: Entre esas cositas, está el trabajo que se viene haciendo entre el municipio y las escuelas para lograr la identificación, pero fundamentalmente el acompañamiento de las personas sordas, ¿no? Que son muchas y que es importante, así sea una sola, que haya un trabajo porque es importante acompañarlas, ¿no? El 19 de septiembre, cada 19 de septiembre, esto ocurrió ayer, ¿no?
0: Sí.
1: Hoy sábado. En este caso se conmemora el Día Nacional de las Personas Sordas. Se llevó a cabo ayer un encuentro especial en la Plaza Mitre, organizado en forma conjunta por la Escuela de Educación Especial número 502 y otras escuelas de nivel, de ese nivel del distrito y de la Municipalidad de Zárate, que también colaboró. Durante este encuentro, estudiantes, docentes y toda la comunidad formaron parte de una propuesta donde se compartió la cultura, la historia, la identidad de la comunidad sorda y de la importancia de la lengua de señas argentina, ¿no? LSA, reforzando el compromiso colectivo con la accesibilidad universal y el respeto por la diversidad. Participaron de la jornada algunas de las autoridades, como el jefe de gabinete Ignacio Novelli y la secretaria de Educación y Deporte, que es Estefanía Rodríguez Yat, entre otras. Es importante recalcarlo esto. Algunos de nosotros estamos compartiendo actividad con personas sordas y es tan hermoso ver cuando nos podemos comunicar, cuando nos ponemos de frente a ellos y nos leen los labios para que nos podamos comunicar mucho mejor. Y decimos de frente porque justamente su impedimento es la sordera. No escuchan, pero sí tienen la capacidad y la han recreado para leer nuestros labios y poder comunicarse con cada uno de nosotros. Cuando nos comunicamos con esas personas que tienen esa dificultad y vemos que en un diálogo, porque muchos de ellos además son sordos y son mudos, pero cuando vemos, tengo una compañera que participa de las actividades recreativas o de aquagym, y cuando larga una carcajada te emociona porque ves que está participando de todo lo que estamos haciendo. Bueno, nada, eso, simplemente que tengamos en cuenta que es importante integrar al otro, no importan las diferencias que puedan llegar a tener en el sentido de alguna dificultad física.
0: Entre otras de las cosas que generan orgullo dentro de las escuelas, que me parece que es el principal sitio donde se tiene que seguir trabajando, sobre todo con las personas con discapacidad, pero entre ese orgullo que generan las escuelas, hubo otra noticia que también estuvo circulando en estos días, y es que la Escuela de Educación Secundaria Técnica número 4, conocida como el Arsenal, alcanzó una destacada distinción provincial al ser seleccionada como uno de los 8 equipos finalistas de la edición 2026 del Premio a la Innovación tecnológica sustentable bonaerense, organizado por WIPA Jóvenes, que es la Unión Industrial de la provincia de Buenos Aires. Bueno, el proyecto, denominado como GasTech 4.0, fue desarrollado conjuntamente por estudiantes y docentes de la institución, combinando innovación tecnológica, automatización y sustentabilidad ambiental aplicada, y la iniciativa superó un riguroso proceso de evaluación técnica entre numerosas propuestas de escuelas, de otras escuelas secundarias técnicas. Entonces, este logro y este orgullo zarateño de poder tener a el Arsenal, una escuela tan prestigiosa y que últimamente ha sido tan vapuleada, y que tiene entre otras este gran reconocimiento, y que el mismo director de la institución, Roberto Peralta, dice que este reconocimiento pone de manifiesto el enorme talento, la dedicación y la capacidad técnica que existe en nuestras aulas, dijo, repito, Roberto Peralta, que es el director del Arsenal.
1: Y vuelve hacer el Arsenal ese orgullo que muchos zarateños tienen desde toda la vida. Media sanción también le dieron al proyecto de un localista, podríamos llegar a decir, de un conciudadano, en este caso Bernie, que había presentado en el Senado de la provincia de Buenos Aires. Bueno, lo cierto es que se supo que el Senado finalmente aprobó y le dio media sanción a un proyecto de ley que está impulsado por el senador Sergio Berni, el cual busca garantizar la representación y la participación activa de la provincia en el proceso de privatización de Núcleo Eléctrica Argentina, Sociedad Anónima de NASA. La iniciativa aprobada a mediados de septiembre del 2026 apunta a resguardar los activos estratégicos y también la soberanía energética bonaerense frente al plan de licitación dispuesto por el gobierno nacional, ¿no? Y dan en el diario La Voz, que forma parte de sus títulos nacionales, algunos detalles minuciosos de lo que es el proyecto.
0: Otro de los títulos hoy del diario La Voz, que en redes sociales también se lo vio bastante, bueno, frecuente en los distintos espacios, es que va a haber obras de pavimentación en el barrio Juana María. El tema es que, bueno, cada uno de los actores participantes de distintos bloques se fueron atribuyendo de quién era esa licitación, o a quién, no sé, se le dan los laureles por haber ganado una, o por haber permitido recibir los fondos para eso. Se vio un mensaje, por ejemplo, en redes sociales dentro de el bloque peronista que lidera hoy Leandro Matilla, un mensaje de Cato Podis. Un mensaje de Cato Podis diciendo justamente que la licitación, bueno, había sido con fondos provinciales y que estaban muy orgullosos de que el Ministerio de Obras Públicas de la provincia de Buenos Aires giraba esos fondos para la repavimentación de este barrio.
1: Bueno, el barrio Juana María, ¿no? Bueno, y el diario hoy, La Voz, en ese caso, termina o da un encabezado diciendo que profundo estupor causó en el oficialismo local la noticia que publicó este diario en la semana y que surgiera como fuente informativa de la oficina del concejal Leandro Matilla sobre los fondos y la autoría de la gestión para la pavimentación de las calles del barrio. El trasfondo de la cuestión es a quién debe atribuirse esa iniciativa. De la oficina de Matilla y de un video en el Ministerio de Cato Podis pareciera que le corresponde a la oposición local y que los fondos son provinciales y se van a destinar a ese objetivo con la decisión del gobierno provincial. Bueno, desde lo local, el director del Banco Provincia, Matías Rancini, y el intendente Matzkin salieron a defender la gestión del gobierno municipal y la decisión de Rancini de incluir los fondos necesarios para tal obra en el presupuesto mientras era diputado. Bueno, Matzkin es el que en este sentido también había había estado hablando en la última conferencia de prensa sobre esta situación, ¿no? Bueno,
0: creo que sigue siendo lo más importante que se va a repavimentar el barrio Juana María y no ese ida y vuelta, ¿no?
1: Bien, y para ir concluyendo con lo que es son los títulos nacionales, porque hay varias cuestiones que me parece que también es importante que lo pudiéramos llegar a mencionar. En la semana habíamos estado comentándoles de un hecho muy significativo respecto de la inseguridad que ocurrió en la ciudad de Zárate cuando se incautó, luego de un seguimiento que venía haciendo la DEA. La DEA es la policía de Estados Unidos, por decir, ¿no? En ese sentido, con datos que había aportado aquel organismo internacional, se descubrió, se pudo incautar una gran cantidad de droga que estaba en compartimentos escondidos dentro de un vehículo. Pero ese vehículo estaba en un lugar céntrico de la ciudad de Zárate, en la terminal de ómnibus de la ciudad de Zárate. Se descubrieron más de 50 kilos de un producto que podía llegar a constituirse o fabricarse 1 millón de pastillas éxtasis, ¿no? Estamos hablando de drogas sintéticas, claro, de drogas sintéticas, en ese sentido, químicas que producen un gran daño, ¿no? Eso es uno de los hechos que ocurrió, pero hay muchos más. Y eso es lo que nos llama poderosamente la atención, ¿no? Si bien es cierto que prácticamente ese operativo que se hizo con la DEA de Estados Unidos y con la Justicia Federal Argentina, incluyendo también a las fuerzas de seguridad, lo cierto es que hay otros hechos que también dan detalles en estos últimos días en los medios de comunicación, en ese operativo conjunto de la Policía Federal Argentina y de la aduana, se secuestró el mayor cargamento de drogas sintéticas de la historia argentina también en el puerto de Zárate, ¿no? Es MDA, son 52 kilos. En realidad, yo estaba comentándoles el dato de que había aparecido una camioneta en eso, por lo menos era lo que habían dicho los medios nacionales, y en realidad este es el mismo hecho con otros detalles. Pero finalmente, también la gendarmería secuestró 4.600 municiones, 1.400 cartuchos y 3 armas que estaban en un camión, aparentemente estaban siendo transportadas en medio de otros elementos, ¿no? Transportados en 6 encomiendas, más bien, dentro de un camión de paquetes. El cargamento fue detectado mediante un escáner portátil durante un control sobre la Ruta Nacional 9 en Zárate. Los envíos provenían de Santa Fe y tenían como destino Salta, Misiones, Santiago del Estero y Río Negro, ¿no? Las cosas que pasan en una ciudad con tanta conexión como la que tenemos nosotros, y esa conexión que no viene solamente por la zona vial o los caminos viales, sino también a través de los puertos.
0: Sí, cuando hablamos de que Zárate es un o la transformación de Zárate hacia un polo logístico, ¿no? Y de que permanece esa cuestión no solamente para la industria automotriz, sino también es un centro neurálgico para otras cosas y que hay que estar atentos a todas estas cosas que están pasando. Para cambiar un poquito ese clima más tenso, me parece que hay 2 o 3 cositas lindas para contar también desde lo artístico, que me parece bueno, de las cosas que van pasando, que pasan en la ciudad, y también desde lo deportivo. Y porque por ahí nosotros estamos muy muy vinculados cuando Agostina Hein gana o está presente en ese medallero, y que estos sudamericanos que se están dando en la provincia de Santa Fe no le permitió poder estar por una operación que sufrió de apendicitis, que sufrió horas antes, días antes de que iniciaran los juegos, y que no la puede tener, sobre todo, bueno, en los diarios y con ese orgullo de cargar tantas medallas. Pero el que sí estuvo o está ahora en los diarios es Tomás Conte, porque obtuvo ayer la medalla de bronce en los Juegos Sudamericanos, ¿no?
1: Claro, estuvo compitiendo, saben ustedes, es ciclista, de ruta, y se llevó a cabo en el marco de los Juegos Sudamericanos Santa Fe 2026. Conte cruzó la meta en el tercer lugar, logrando entonces el bronce. El ganador fue el uruguayo Tomás Silva, que este año también fue ganador de una de las etapas. Y hay otras dos medallas que se consiguieron para la Argentina en regatas de remo. Agustín Sena consiguió dos medallas de bronce en la jornada de ayer viernes. Estamos hablando también de los suramericanos, y estamos hablando de gente que es conciudadana, ¿no? Que son vecinos de aquí, de la ciudad. Eso para revelar alguna de las importancias que tiene este medallero, muy importante, porque Argentina está ubicada en segundo lugar de las medallas conseguidas, ¿no? No tengo el número
0: sí,
1: exacto.
0: Y que también hubo algunos discursos que, sobre todo los medios nacionales, tomaron de algunos deportistas, justamente hablando de esa situación, ¿no? Donde hoy Argentina se ubica segunda en el medallero, detrás de una Brasil. Potencia mundial como Brasil, que destinan presupuestos muy distintos, y bueno, el orgullo de sentir que se puede hacer así el deporte y estar tan bien posicionado, pero de no ocultar ese desfinanciamiento que tienen los deportistas y que tanto les cuesta para poder competir o llevar esa actividad, ¿no? Eso fue de las otras cosas que estuvieron en la agenda nacional.
1: Ayer escuché a un esgrimista, ¿no? Que relataba varias cuestiones. Encima, el esfuerzo que ha hecho su familia para que él pueda lograr formarse en la especialidad en otros lugares, del esfuerzo personal que hace trabajando en lo que puede para poder mantenerse. De hecho, lo hace como profesor de esgrima, pero incluso de la importancia que tiene descubrir esa vocación desde muy chico, ¿no? Y contaba, uno dice, pero esgrima prácticamente, ¿viste? Es muy difícil, no es una disciplina tan conocida, pero lo cierto es que en el caso de esgrima, fíjate vos que se produjo un hecho muy así, muy significativo, me pareció muy tierno, que él venía de la escuela, lo iba a buscar su abuelo, ¿no? Y entonces, su abuelo, ¿qué miraba por televisión que pudiera tener que ver con el esgrima? El zorro. Y veía el zorro y él se quedaba entusiasmado mirando con el abuelo eso. Claro. Hasta que a él le gustaban las espaditas desde chico, hasta que descubrió cómo podía prepararse. Su familia vio que tenía virtudes para eso, hizo un gran esfuerzo para acompañarlo. Y más de un sillón de su casa, cuando él se veía en sus prácticas, se vio perjudicado justamente por sus prácticas de esgrima. Pero bueno, nada, una nota tierna en un montón de jóvenes que están haciendo estas actividades, y que nos hace pensar en quién va a ser nuestra invitada de la semana. Por aquellos que recién encienden la radio, bueno, quédense con nosotros, que dentro de un ratito nada más va a estar por acá Sonia Poletti, porque tenemos para hablar no solo del Día del Profesor, sino de una conciudadana que hace mucho tiempo se vincula con los jóvenes y con los adultos, porque es importante que también pensemos en que la actividad física nos hace muy bien. Nos va a quedar para dentro de un ratito alguna información que está relacionada con lo nacional, pero está más bien vinculado con cosas que le pasan a la Argentina cuando estamos haciendo un armado en el año preelectoral.
0: Sí, bueno, hay mucho de eso. Hay movimientos como el movimiento Derecho al Futuro, que tiene esa corriente Futuro Federal desde Zárate, que va a estar encolumnada, que ya debe estar en Avellaneda para el acto que va a encabezar Axel Kicillof en Avellaneda, en esa presentación, en ese plenario de ese bloque. Y también está esta cuestión de la marcha de la bronca, que sobre todo encabezan los movimientos de izquierda,
1: ¿no? Algunas de esas columnas partían también de la ciudad de Zárate, se van a concentrar a las 3 de la tarde en las plazoletas que están frente al Congreso, y de allí van a marchar por Avenida de Mayo hasta el Congreso Nacional, en la Plaza de Mayo Nacional.
0: A mí me quedó uno más cortito para antes de ir a la tanda. Sí. Una es que va a estar Jairo este domingo, no nos olvidemos, después vamos a compartir un pedacito de la nota, pero lo otro sí es que Nobleza Obliga, y es que la cooperativa Apidelta, que es, si ustedes en algún momento tienen que comprar miel y quieren comprar miel producida en Zárate, no duden en buscar ahí a los chicos de Apidelta, que hacen una muy buena miel y que además de que están renovando su sala para tener mayor producción, y que vienen enfrentando lo que se conoce como la temporada bien de miel, porque es en el momento obviamente donde empiezan a aparecer las flores y donde las abejas empiezan a producir más miel, tuvieron un lindo gesto de comunicarle a la sociedad qué hacer en caso de que de que aparezcan estos enjambres que suelen en estos momentos aparecer de la nada en algunas casas en algunos fondos. Y lo que dicen este grupo, esta cooperativa, es que en caso de que aparezcan este grupo de abejas, se ruega no prenderlas fuego ni intentar retirarlas por cuenta propia, sino justamente dar aviso para que sean trasladadas de manera segura, y que los vecinos se pueden comunicar con @apideltazte, que es el Instagram de Apidelta, y que pueden enviarle una foto y una ubicación, o al teléfono 3487-595592 o 326044, para que la misma cooperativa vaya y tome ese enjambre, lo pueda trasladar e inclusive utilizarlo para la producción de abejas.
1: Bueno,
0: así que
1: interesante. Hablas de miel y no puedo dejar de conectar algo que hablamos en la semana con Emiliano Rivera de Barómetro, pero fundamentalmente que él está coordinando las emergencias aquí en la ciudad de Zárate, porque hay una preocupación cierta de lo que ocurre respecto de la gente que produce miel en la isla, ¿no? Pensando en que va a ir creciendo las inundaciones, si se da como ya se están dando. Hablamos con Emiliano, habló incluso de las lluvias tan importantes que se están registrando en el sur de Brasil, que todavía no están perjudicándonos directamente a nosotros, pero que sí está subiendo el nivel del río. Hubo en la semana incluso algún susto, porque los vientos del sudeste hicieron que el agua se fuera elevando mucho más, después empezó a bajar, pero estamos ahí, ya empezando con las consecuencias de lo que podría ser la corriente del Niño. Hago mutis por el foro porque tengo que recibir a la invitada de esta semana, la vamos a recibir, pero vamos a poner música, ¿no? Y tanda y no sé qué onda. Música.

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0: increíblemente, todos en el estudio, seguramente vos, si estás del otro lado en la radio, te habrás empezado a mover de una manera distinta, porque tiene la magia este tema que eligió nuestra invitada de hoy, que habla de varios mambos, incluso el mambo que tiene uno que se dedica al deporte de la conquista, pero que de todas formas también tiene que ver con ese movimiento que más de uno termina haciendo tal vez en una actividad física, en un gimnasio, y que muchos profesores de educación física suelen elegirlo para sus clases. Por eso nos da el gusto también de presentar a quien es profesora de educación física, entre muchas otras actividades que viene haciendo en su vida, Sonia Poletti Cerroni, como muchos la identifican, también relacionándolas con su familia. Bienvenida, Sonia, por estar aquí. Lautaro y Fanny, te saludamos.
1: Bueno, muy buenos días, muy agradecida por esta invitación. Un saludo a la audiencia también que nos está escuchando. A las chicas de Aquajín, que seguro están escuchando también desde sus casas, un saludo especial.
2: Bueno, muchas gracias. Vos sabés que hacía rato que veníamos hablando con Fanny en este ciclo de Conciudadanos, donde siempre tratamos de invitar a conciudadanos, y tu nombre había aparecido varias veces en distintos temas, y bueno, nunca habíamos podido coincidir, y cuando esta semana estuvimos, bueno, vinculando y hablando del día del profesor, dijimos, che, qué buen momento para por fin ver si puede venir y que podamos charlar con vos. Sonia, contanos, ¿vos naciste acá en Zárate?
1: Sí, soy oriunda de Zárate.
2: ¿Por dónde naciste? ¿Qué barrio? ¿Qué recordás de ese Zárate?
1: Nací en el centro materno, viví muchos años en el centro de la ciudad, cerca de la escuela número 3, que fue la primera escuela donde concurrí, la querida escuela. Después, por distintas circunstancias, pasé a la escuela número 10. Cuando terminé ahí, fui al comercial y me recibí de perito mercantil, nada que ver con la docencia. Pero bueno, desde muy chiquita, desde los 9 años, fue la primera vez que dije que quería ser profesora de educación física. Tuve una experiencia en la infancia hermosa con la profesora Nora Panieri y el profesor Titino Baladamenti. Mi papá, que siempre le gustó que yo estuviera cerca del movimiento y del deporte, me envió a la primer colonia que hizo el Club Náutico Zárate, que la primer colonia fue una colonia de invierno que coordinaban Titino y Nora. Íbamos sábados y domingos. Los sábados estábamos todo el día, desde las 10 de la mañana hasta las 5 de la tarde. Hacíamos remo, jugábamos mucho a las escondidas en todo el club. El domingo también salíamos a remar, almorzábamos ahí en el club. Y realmente eso me marcó, me encantó, y a partir de ahí nunca dejé de ir a la colonia y hacer actividad física.
0: Pensaba en esa etapa de tu vida y también en momentos tan distintos, porque jugar a las escondidas era parte de un juego que era muy divertido y que ahora, por distintas razones, viste, es como que se han dejado, que uno ve que hay más peligros de los que a lo mejor los hay, o tenés que tener otro cuidado, y entonces los profesores dejan esos juegos que antes eran tan usuales, ¿no?
1: Es cierto. No solo en cuanto a los juegos, sino a la vida misma que llevan los niños. Claro. Nosotros nos quejamos de que ellos están quietos, de que están todo el día con la pantalla, pero tampoco solemos poder darle otras opciones.
0: Claro, claro.
1: Bueno, es muy difícil.
0: Y ahí estamos. Y cuando hablas de esa época que evocaste tan bien, pensaba, ahí empezaste tu escuela primaria, la estabas transcurriendo en la escuela número 3, dijiste.
1: Sí, después en la 10.
0: En la 10, porque se habían mudado de barrio, porque elegiste otra escuela.
1: Fue decisión de mis papás, aparte tenía una tía maestra
0: que
1: trabajaba ahí en esa escuela, entonces por traslado y todo, venía muy bien.
2: Me quedé pensando en eso de que de que también los padres, ¿no? Cómo influyen también en ese movimiento, ¿no? Y en que vos, me imagino que también veías a tus padres en movimiento o por ahí vinculados, y que, bueno, llevarte también a una colonia o mantenerte en eso.
0: O andar
2: en ese...
0: solo, ¿no? Bueno. Porque a una edad determinada uno se manejaba solo, sí, en la ciudad, ¿no? No necesariamente tenías que tener un papá a disposición para trasladarte de un lado a otro, ¿no?
1: Sí, mi papá siempre fue muy deportista, anduvo, hasta compitió en ciclismo, después iba también a remar al club náutico, y desde muy chiquita me llevaba de timonel, por ejemplo. Entonces era sábado y domingo ir al náutico a hacer su timonel, a escalar montañas de arena cuando estaban haciendo el puente Zárate Brazo Largo. A mi mamá también siempre le gustó mucho, si bien no hacía tanto, me llevaba danzas, claro, a lo de Silvia Tamara.
0: Ah, mirá.
1: Interminables tardes, hermosas tardes.
0: Así que te iba completando tu formación, sí, pero siempre con la importancia que tenía lo físico, sí, ¿no? No solo lo intelectual. ¿Y cómo estaba constituida tu familia en ese momento? ¿No eras hija única?
1: No, tenía dos hermanos. Uh-huh. Vivíamos.
0: ¿Quiénes son tus hermanos? Nombrados.
1: Mi hermana María Laura, uh-huh, que ella hacía también deporte, pero como tenía problemas de salud de asma, sí, estaba un poco más limitada. Uh-huh. Y mi hermano Lionel, que también después fue profesor de educación física, pero no está ejerciendo ahora.
0: ¿Y la educación física como profesión empieza posteriormente? ¿Vos elegiste el secundario donde lo hiciste?
1: En el comercial de Zárate.
0: Ajá, ah, claro.
1: Me recibí de perito mercantil.
0: Claro, de perito mercantil.
1: Sí, sí, sí.
2: Y ahí mismo decidiste, bueno, vos lo habías dicho como que a los 9 años ya tenías esa vocación.
1: Ah, sí, sí.
2: Y ahí fue... terminaste y quisiste arrancar ese,
1: sí,
2: profesorado.
1: Ya el último año del secundario estuve todo el año preparándome para el ingreso, porque en ese momento solo se podía ingresar al Romero Brest, que era nacional, o al Instituto Manuel Belgrano, que estaba en San Fernando. Yo quería ir ahí.
0: Ahí,
1: y el examen era nacional.
0: Era nacional también ese.
1: El examen era muy estricto, duró casi un mes el examen de ingreso. Tanto en la parte teórica como en la parte física, y entraban nada más que 60 mujeres y 60 varones sobre a lo mejor 600 que se presentaban.
0: Claro, claro.
1: Entonces era muy intenso.
0: Sí, sí, sí. Entraban los que verdaderamente tenían condiciones, vocación y
1: se preparaban y también. ¿No? No, había gente que tenía muchas condiciones, pero era mucho para estudiar y mucho para entrenar.
0: Claro, claro. Así que ibas y venías a San Fernando.
1: Un tiempo iba y volvía, un tiempo estuve allá, fue cambiando, claro, la situación.
0: Claro. ¿Y cuando ibas y venías, en qué medio lo hacías?
1: Y era una aventura.
0: Claro, eso.
1: Era una aventura, tomábamos el tren, porque había varias personas de Zárate, tomábamos el tren a las, creo que 5:20 de la mañana, bajábamos en Pacheco. Ahí en Pacheco atravesábamos caminando rápido, a veces corriendo, todo un bosque que había hasta llegar a la 197, y tomábamos el 60 que nos llevaba a San Fernando.
0: Me encanta relatar ese tipo de cosas para que nos demos cuenta cómo ha cambiado la vida, ¿no? Y que muchos han tenido que hacer verdaderos sacrificios para poder formarse, como en el caso tuyo, cuando la profesión de el profesor de educación física no siempre lo ejercían quienes se habían recibido, uh-huh, de esa profesión, sino a lo mejor otros profesores con condiciones, ¿no?
1: Sí,
0: que iban acercándose.
2: O ex deportistas muchas veces.
0: Estaban como habilitados.
1: Actualmente, hoy pasa también, sí, no tanto, pero pasa.
0: Pero pasa también.
2: Sí. Me quedé pensando también en esta cuestión del tema de apertura, ¿no? Y de tu relación, no solo con el deporte, sino con el movimiento y también la música. Y vos contaste que, bueno, que también en tu formación ahí, sobre todo con tu mamá, de empezar a hacer alguna danza. Eso también empezó de muy chiquita, de ahí.
1: A los 3 años me llevaron a lo de Silvia Tamara. Fui la primera alumna chiquita que tuvo Silvia, porque tenía un problema de pie plano. Y el médico había recomendado que hiciera danzas. Entonces empecé como un juego, me encantaba. Y lo realicé hasta que terminé el secundario.
0: Y allí aprendiste incluso hasta zapateo americano, porque era una época, ¿no? Sí, que se enseñaba. Sí.
1: Silvia daba danzas clásicas, danzas españolas y zapateo americano.
0: Y vos elegiste.
1: Y yo hice las tres.
0: Pero muy bien. Qué completa, qué la profe.
2: No, y además nos contaba recién que el tema que escuchábamos en Mambo Number 5, que sonaba y lo decíamos que sonaba bastante seguido acá en la radio, y que vos contabas que había sido tu tema de cierre, ¿no? De zapateo, de la formación de zapateo americano.
1: Sí, fue el tema que yo elegí para hacer la coreografía final, digamos, claro, en el examen de para egresar. Claro. Sí.
0: ¿Y te vinculaste después como profesional, una vez que te recibiste, ya enseguida empezaste a trabajar en las escuelas de Zárate, te fuiste a otro lugar para hacer prácticas? ¿Cómo empezó esa vida con la docencia?
1: Cuando me recibí hice el ingreso a la docencia acá en Zárate, porque es donde vivía, y empecé a trabajar en escuelas primarias. Estuve muchos años en la escuela especial, en la 501, uh-huh, unos hermosos recuerdos ahí. Y después entré a trabajar a la Escuela Evangélica Dr. Federico Jorge Houghton, ajá, que estuve también muchísimos años, casi 27 en la escuela.
0: ¿Y también en clubes de la zona?
1: En los clubes trabajaba sobre todo en el verano, en colonias. Claro. Hice varias colonias, en el Club El Grano, en Náutico Arsenal y Paraná, en Bayer 86, que se llamaba así cuando abrió. Y después con mi marido tuvimos una colonia que hacíamos la parte de fútbol y de deporte en Campo Smith, que era una canchita de fútbol que había cerca del Colegio Nacional. Sí. Y a una cuadra estaba nuestra casa, que teníamos una pileta, y ahí dábamos natación.
0: A propósito de eso, tu marido llega, porque vos lo conociste acá, él es de acá.
1: Sí, es de Zárate.
0: ¿El apellido es?
1: Dona Carta.
0: Bueno, y él también es un hombre vinculado a la actividad física.
1: Sí, también es profesor de educación física.
0: Profesor de educación física. Tus hijos, vos tenés tres hijos.
1: Tengo tres hijos, dos varones y una mujer.
0: Ajá. ¿Y ellos nada que ver con la actividad física?
1: No, mi hijo más grande jugó muchos años en el CADU. Sí, claro. El CADU, digo yo, bueno. Sí. Es el CADU.
0: Como jugador.
1: Él jugó muchísimos años en el CADU. Mi hijo del medio también jugaba en CADU. Dejó de jugar para estudiar educación física, también en San Fernando estudió. Sí. Porque si bien tenía la posibilidad acá en Zárate, él quería estudiar donde habíamos estudiado nosotros, así que fue allá. Es guardavidas, uh-huh, también. Y mi hija menor, Carla, está a punto de recibirse de psicóloga, pero es guardavidas primero.
2: También, claro.
1: Era nadadora del Náutico Zárate, federada, compitió en nacionales y todo. Y cuando terminó el secundario estudió guardavidas, y cuando se recibió de guardavidas empezó a estudiar la carrera de psicología.
0: ¿Cómo está marcada tu familia, ¿no? Por la actividad física, deportiva, competitiva también en los deportes
1: también,
0: de competición?
1: Sí.
0: Porque de los Cerroni hay familia de boxeadores,
1: sí,
0: ¿no?
1: Sí, boxeadores. ¿Qué, y qué mi abuelo Cerroni tiraba bala. Tiraba la bala.
0: Ah, mira.
1: Era lanzador.
0: Lanzador de bala.
1: Sí, lanzador de bala.
0: Ya, no sé si es una disciplina que
1: del
0: ahora...
1: Del atletismo, sí.
0: Sí, claro. pero se hace en los colegios secundarios. Sí, porque me parece claro, la formación de los más antiguos, de los que ya tenemos varias décadas encima, en nuestro secundario se hacía bala, jabalina,
1: sí,
0: salto en alto, salto en largo, bueno, todas estas disciplinas que tenían que ver con el atletismo.
1: Con el,
0: ¿no?,
1: atletismo.
0: Que era tan, tan importante y que te va marcando y te va dando en el secundario, sobre todo, esas condiciones. Que hoy vemos como resultado, cuando están bien formados en los secundarios, muchos chicos jóvenes participan de distintas competencias, y ahora lo estamos viendo reflejado con este medallero importantísimo de los Juegos Suramericanos que se están realizando en la ciudad de Santa Fe, ¿no?
1: Uh-huh. Sí, tal cual.
0: Me imagino
1: tal cual.
0: Que te debe llamar la atención a vos como profesora de educación física.
1: Sí, la verdad que sí, hay muchos talentos que están aflorando con las dificultades que hay mediante, ¿no? Claro. Con las grandes dificultades que hay, porque, como dijimos hoy, los chicos hoy en día se ven muy limitados, porque antes nosotros nos trasladábamos solos, queríamos, yo iba a danza y me iba caminando sola, claro. Tenía 10 años, o me iba en bicicleta. Hoy todo depende de que el papá y la mamá lo lleven, lo traigan, porque hay muchos peligros alrededor. Entonces eso dificulta la llegada de los chicos al deporte. Sí, claro. Porque a veces, en lugar de ser las familias, hay familias que lo toman como una complicación el tener que llevar a los chicos, claro. Y los papás tienen cosas que dejar particulares para poder llevarlos.
2: Llevarlos a la actividad, claro, esperarlos.
1: Claro. Hay mucho miedo alrededor de todo, sí. Lo que es trasladarse de un lado a otro.
0: Sí. Y en esta situación vemos a muchos padres que ese miedo retrasa incluso esa posibilidad de que el chico se maneje por sí mismo y que vaya teniendo sus elecciones, ¿no? Uh-huh. Pero bueno, es un capítulo para hacerlo a lo mejor en otro momento. Ahí había algo que te había quedado.
2: Sí, porque en esto del miedo, y sobre todo me quedo con algo que a mí me parece también para charlar, que nosotros, Zárate, todos los zarateños, o lo que hemos estado, que nos sentimos conciudadanos, tenemos el río muy cerca, y vos contabas eso de ir de chica y de estar en el timonel, ¿no? En las aguas de Zárate, y bueno, y ahí mismo aprendiendo ya a nadar, y contás también que tus hijos, ¿no? Guardavidas y relacionados obviamente al agua, y también a la cuestión de por ahí de maneras más difíciles de encarar el agua y sobre todo de poder ayudar a los demás, y que también muchas veces pasa acá en Zárate que, bueno, hay gente que no se relaciona tanto con el agua o que se ha perdido esa relación, ese vínculo con el agua, que sí, obviamente todos nos sentimos muy orgullosos de ir a la costanera, de ver el río, de ver cómo refleja el sol en el agua, pero que nos cuesta o no tenemos ese acceso al agua, salvo, bueno, en alguna pileta en particular, y que también cada vez hay menos y hay más dificultades para acceder, ¿no? También te pasa eso, pensás que tenemos esa falta del vínculo con el agua acá en Zárate.
1: Sí, cuesta acercarse al agua, pero hoy en día, no solo por elección de cada una de las personas, sino por recomendación de muchos médicos, cada vez hay más la gente que se está acercando al agua y que está descubriendo en el agua una posibilidad de movimiento y de bienestar que muchos años atrás no la tenía. Claro. A mí me ha tocado, sobre todo últimamente, recibir a muchas señoras grandes, a veces de 70, 80 años, que se emocionan a entrar al agua. El otro día una señora se largó a llorar y me dice: es la primera vez que estoy hundida hasta el cuello, me dice. Pero mirá vos. Porque, ¿qué pasa? Antes por ahí, sobre todo a las chicas, por miedo, o gente que vivía en la isla, no se las dejaba meter al agua. Los hermanos varones se tiraban y aprendían a chapucear, a nadar, como podían ser, pero ellas no. Y muchas llegan también con el trauma de haber sufrido alguna mala experiencia, generalmente por los hermanos varones.
0: Sí, por eso, que les gustaba jugar, a ver cómo ellos ganaban en la competencia, y hasta así le podían hacer pegar un susto.
1: Pero hoy incluso en muchas escuelas primarias, como actividad optativa, tienen la natación, claro, como una posibilidad más.
0: Calculo que Lautaro, lo que estaba referenciándose es que esta ciudad, hecha a espaldas del río Paraná, termina no mirándolo, ¿no? Claro. Y hay como gente que no se vincula, si no fuese por la propia costanera, que uno va como un circuito de paseo, en general no se practican tantas actividades, tanto en la actividad acuática propiamente dicha, allí haciendo remo y otras.
1: Claro, remo, vela.
0: Claro. Sí. Pero volviendo a esto, empezamos, estábamos hablando también de la cantidad de familiares que hay, son muy conocidos los Poletti aquí en la ciudad de Zárate, también los Cerroni. Hay mucha familia tuya que está relacionada con la vida cotidiana, con la actividad de los ciudadanos zarateños. ¿Vos te te vinculaste solo a través del deporte con la ciudad o haciendo otras cuestiones, otras actividades culturales y demás? No, no, más que nada en eso.
1: Más que nada en la docencia y en el deporte. Uh-huh. Sí, sí.
0: Estamos. Estaba pensando también cómo te vinculaste con el Club Independiente y ahí empezaste otra etapa en tu vida.
1: Ahí empezó otra etapa en mi vida, es verdad.
0: ¿En qué año fue?
1: Sí, y alrededor del año 2000. Mirá. En el año 2000, a través de Luis Catani. Luis Catani nos invitó a ver, porque en realidad nosotros hacíamos la colonia en el verano en casa, pero como nuestra pileta no estaba climatizada y era chiquita, en invierno alquilábamos en el Náutico Zárate, claro, dos andariveles, y íbamos los sábados a Náutico Zárate a seguir con la actividad de natación. Y un día Luis, que era compañero de mi esposo en el Colegio Nacional, le dijo: Adrián, ¿por qué no te venís un día a probar la pileta? Que recién la había abierto. Claro. La habían climatizado a través de Náutico Arsenal.
0: Sí.
1: Y bueno, y probamos un sábado que en Náutico Zárate había torneo. Fuimos a Independiente y nos resultó re cómoda la pileta por estar en el centro, por no tener que bajar, porque los chicos no tenían que tomar frío cuando salían para llegar al colectivo, sino que directamente, viste, ya estaban, claro. Y bueno, a partir de ahí empezamos alquilando los sábados en el Club Independiente. Pasó un año, Luis vio que teníamos muchos nenes, muchos chicos.
0: Porque fundamentalmente era con los chicos.
1: Con chicos, con niños, sí, sí, sí. Luis vio que teníamos mucha gente y nos invitó a ser parte de su grupo de trabajo, y ahí arrancamos. Después yo empecé con clases de aquagym con las señoras. Uh-huh. No, ese mismo año yo le daba a los chicos, y después a la una, de una a dos y media, hacíamos una hora de aquagym y media de natación.
0: Ah, mira.
1: Y después ya me iba porque tenía que ir a ver a mi hijo que jugaba para el CADU, así que...
0: Claro, era una etapa muy importante, ¿no?
1: La verdad que sí.
0: ¿Y tu vinculación con CADU también fue solo a través de tu hijo, o tenías esa relación de quienes viven en las cercanías y demás? Es el club que más identifica a los zarateños.
1: Sí, ¿no? Durante la adolescencia formé parte del equipo de natación de CADU, claro, que íbamos con el entrenador Mario Espinosa, con nuestro querido Mario. Durante el verano nadábamos, después en el invierno no, ya se cortaba, y hacíamos por ahí sábados y domingos un poco de gimnasia, que corríamos alrededor de la cancha, y bueno, todo para estar fuertes para el próximo verano. Pero...
0: Y a propósito del aquagym,
1: sí,
0: y de tu vinculación con las mujeres en particular, pero uno podría llegar a decir que con todos los géneros, de los adultos mayores, ¿qué fuiste descubriendo? ¿Qué le pudiste transmitir? ¿Qué te dejó? Mirá cuántas preguntas. ¿Qué te deja esa relación con esos grupos que forman? Bueno, uno los reconoce como los burbujas, ¿no?
1: A partir del COVID.
0: A partir del COVID. Bueno, pero fíjate que cuántas cosas han pasado, ¿no? En este tiempo.
1: Y con las señoras de aquagym, la vida misma. Señoras y muchachos, porque hay algunos muchachos también, pero los hombres no nos aguantan mucho.
0: Sí, claro.
1: Hay pocos que siguen firmes. Sí, claro. Van un tiempo, sí, y después dejan, son más inconstantes.
0: Sí.
1: No, la vida misma con ella empezó siendo un grupo de trabajo, ahora somos un grupo de amigas. Vos pensás que hay algunas que van desde que yo empecé esos sábados.
0: Claro,
1: más de 26 años que, claro, que estamos juntas. Ya nos conocemos hasta las familias, y bueno, otras que se van incorporando y se suman a esa buena onda que hay.
0: Pero no es solo la buena onda, sino también cómo descubriste vos que les hace tanto bien a esas personas,
1: sí,
0: para que continúen en determinada cantidad de años moviéndose.
1: Sí,
0: ¿qué
1: sí
0: hay detrás?
1: No, a pesar de la cantidad de años que hace que hago la actividad, no dejo de sorprenderme de los beneficios que le trae. La señora Olguita se llama, una especial para mí, Olguita.
0: ¿Olguita que tiene?
1: Olguita tiene, va a cumplir 84
0: años. 84
1: años. Ella hace 20 que va, y Olguita está mejor ahora a los 84 años que cuando empezó. Es increíble, y ella misma te lo dice todo el tiempo, te dice, ¿por qué no habré venido antes? Bueno, vino cuando tuvo que venir, igual no era tan grande cuando empezó a venir, pero no, les hace sumamente bien, generalmente me comentan de remedios que dejan de tomar, de dosis que empiezan a bajar, sobre todo la gente que tiene problemas de diabetes, las densitometrías que salen mejor, algunas personas que llegan después de una pérdida importante, que se sienten muy solas, encuentran dentro de su grupo un grupo de contención, un grupo de amigos, se van de vacaciones juntas, es decir, se crean lazos, y no solamente te hace bien físicamente, sino que te hace bien anímicamente, emocionalmente. Yo me refiero a Aquagym, pero con la actividad de natación pasa lo mismo, con toda la actividad física que vos puedas hacer pasa lo mismo. Ahora se está usando mucho el entrenamiento en manada, se llama, que
0: ¿cómo es?
1: En manada. No salís a caminar solo, salís a caminar con un grupo. Claro. Concertás los días, el horario, el tiempo que vas a usar.
0: Gente que a lo mejor ni siquiera tiene vinculación entre
1: claro,
0: sí, pero
1: se sale a caminar.
0: Las redes se citan.
1: Claro.
0: Y no es estar haciendo la actividad física
1: solo, sino en compañía.
0: Porque ahí empieza a aparecer la otra motivación, que es encontrarte con el otro, ¿no?
1: Claro.
0: Nadie puede negar, creo, que cada vez, por más que el mundo se va poniendo muy individualista, pero lo gregario, el encontrarte, eso que está es intrínseco del ser humano, ¿no? Estar con otro, y la actividad física lo permite, ¿no?
1: Lo permite y lo estimula, lo fomenta, porque vos ya tenés dos motivos para salir a caminar, por ejemplo, o para ir a Aquagym. Hacer el ejercicio que te hace bien y encontrarte con el otro. Sí. Y comentar algo, charlar, aprender, porque uno aprende una cosa, el otro sabe de la otra, y entre todos vamos formando algo mejor y vamos creciendo y nos vamos apoyando y vamos aprendiendo.
2: Hoy alguien que se quiere acercar a la actividad, sobre todo a la actividad de Aquagym, ¿cómo tiene que hacerte? ¿Hay una edad? ¿Hay un género? Nada.
1: No hay ninguna edad. Yo ya te digo, tengo esta señora de 84 y también en el grupo por ahí tenés una chica de 20 y pico. Claro. Porque es una actividad que el ejercicio es este, pero vos le aplicás la intensidad, la frecuencia que querés. Es decir, hay personas que vos las ves que están coloradas, que no dan más, que dejan todo, que le arden las piernas, y hay otra que está conversando de lo que cocinó el día anterior y se mueve despacito. Claro. Cada uno hace lo que necesita.
0: Vos ves todo desde ahí. Porque,
1: se ve.
0: Acá vamos a contarles, si yo formo parte de uno de los grupos de Burbujas de las 15, que les mandamos muchos saludos a las chicas que son nuestros compañeros, que extrañamos a quienes están ausentes por distintas razones, algunos por una elección, algunos otros por una razón de algún tipo de enfermedad que los está retrasando un poquitito, pero que uno siempre extraña en el grupo, y a Griselda Afonso, que hace poquito nos dejó y que era la que hacía mayor cantidad de actividad física, que nos daba ejemplos a nosotros con 80 y... ¿cuántos tenía?
1: 83
0: ya estaba. Sí. Bueno, también, ¿no? Es esa motivación extra de ver a alguien que se siente reconfortado porque en el agua le permite hacer los movimientos que no podría hacerlo
1: fuera,
0: ¿no? Uh-huh. Que eso es lo que ayuda muchísimo también a extender las articulaciones, ¿no? Que es uno de los problemas que se tiene cuando uno va creciendo.
1: Claro, sí, te mantiene mucho más flexible, te mantiene más flexible y te permite, el agua te ayuda, te facilita los movimientos y permite que vos lo hagas en un rango más grande que lo que lo podrías hacer fuera del agua.
0: Claro.
2: No, es divina esa actividad, y yo también lo veo con esa flexibilidad que fue adquiriendo Fanny, pero... Me gustaría preguntarte, y dentro de este marco de esta semana, que recordamos el día del profesor, Por ahí, ¿cómo estás viendo, y en un momento lo nombraste, a que por ahí a veces ex deportistas o participan de esa actividad física, cómo con tu vinculación también, no solo al deporte, sino también a la docencia, por ahí, ¿cómo ves este año en particular de estos del profesorado, cómo del día del profesor, ¿no? ¿Cómo ves la en particular la actividad física dentro de los colegios? O de la ciudad en sí, lo ves que va mejorando, que va retrocediendo?
1: Mirá, no estoy muy relacionada actualmente con lo que pasa en las escuelas, salvo a través de lo que por ahí me cuenta mi hijo, que lo veo súper atareado, sobre todo a través del Centro de Educación Física de Zárate, que está más activo que nunca, realmente está logrando muchísimas cosas, está acercando a mucha gente al deporte y a la actividad física. Hay una movida muy grande. Los profes chocan con las dificultades
0: económicas
1: y con las dificultades no solo económicas, sino también sociales. Algunas generadas por la situación económica y otras por la sociedad misma. Sí, ¿cierto? Sí, que los chicos están por ahí un poco, le cuesta más incentivarlos para que hagan las cosas.
0: Claro, al revés de lo que solía ocurrir en otras
1: épocas. Al revés de lo que solía ocurrir en otras épocas.
0: Metidos hacia adentro.
1: Sí, sí, sí.
0: Y les cuesta vincularse con otros.
1: Hoy en día creo que es más fácil acercar al adulto a la actividad física que a los chicos. Bueno, y eso es algo sobre lo que hay que trabajar.
0: Sí, sí. Es una gran definición la que estás diciendo.
1: Los adultos están teniendo una mejor calidad de vida, están llegando mejor, porque el objetivo de la actividad física es agregarle vida a los años, sí, ¿cierto? Sí. No años a la vida, sino agregarle vida a los años y que uno sea independiente, siga siendo independiente, se pueda seguir autovaliendo a pesar de la edad que tenga. Y a mí me pasa también que recibo jóvenes en la pileta que a veces les cuesta más que a los adultos moverse. Y es preocupante, realmente es preocupante.
2: Y ahí, por ahí, ¿qué sentís que todos como sociedad, qué deberíamos o qué se te ocurre que podríamos empezar a hacer? ¿Tiene que ver con esto? ¿Tiene que ver con acercarse a los clubes, acercarse a la actividad? ¿Tiene que ver con que los grandes también sigan participando para motivar a los más jóvenes?
1: Exactamente, que los grandes sigamos haciendo, pero que le demos lugar a los chicos para que hagan también.
0: Claro.
1: No que por hacer solo nosotros no llevemos a los chicos a que lo hagan.
0: Sí, sí, sí. Y pero bueno, me parece que ahí también está esta cuestión del ejemplo, ¿no? Cuando vos ves a un padre que es muy activo, que tiene actividad física, sus hijos en general también tienen como una imitación en el sentido de incorporarlos, de ir todos juntos. Pensaba en ese club, en la importancia que tienen los clubes. Está cumpliendo 101 años.
1: 101 años,
0: Independiente, ¿no? Y que es un gran club que está en pleno centro y que ahora va a celebrar, ¿cuándo es? El 26.
1: El 26.
0: ¿No? 26.
1: El 26 hace la fiesta. Fiesta. Sí, sí, en la calle.
0: Bueno.
1: Como el año pasado.
0: Sí, bueno, sí. Así que
1: con bandas y con foods para poder acercarse y disfrutar.
0: Sonia, queríamos agradecerte que hayas venido, fundamentalmente, pero nos gustaba, sobre todo nos gusta, invitar a nuestros conciudadanos de la semana, que como así denominamos a esta entrevista, que cierres de acuerdo a lo que a vos te parece que es el mensaje que le tenemos que dar a las nuevas generaciones y a la sociedad en general, a este Zárate con el que estás vinculado desde tu nacimiento, pero también con toda una familia que está detrás moviéndose respecto de las actividades deportivas y físicas que se hacen en Zárate.
1: Ay, Fanny, qué difícil.
0: Ay.
1: No, mi agradecimiento eterno a todas las personas con las que he compartido tanto la docencia como la actividad que estoy haciendo ahora, más deportiva, digámoslo así. Mi agradecimiento eterno por todas las cosas que he recibido a lo largo de estos años, todo el cariño, toda la compañía, toda la enseñanza que día a día recibo de ellos. Espero haber podido retribuir de la misma forma. Espero poder seguir haciéndolo varios años más, porque viste que ahora las abuelitas no nos retiramos, cambiamos de oficio, cambiamos de actividad, pero las abuelitas no nos retiramos.
0: Y no nombraste a tus nietos.
1: No nombré a mi nieto, Benjamín.
0: Claro, Benjamín.
1: Benjamín, claro, el único que tengo por ahora, claro, Benjamín. Bueno. Benjamín, que, bueno, le encanta la actividad física también.
0: Obviamente que...
1: Ya corrió la maratón de Racing, porque es fanático de Racing, igual que todas las familias. Uh-huh. Mi familia de soltera y mi familia de casada, todos de Racing. Y bueno, y Benjamín juega al fútbol.
0: Ah, bueno, sí, entonces sí. Ya vendrá como el tío, como... No, el tío o su...
1: El papá era el que jugaba en casa.
0: Bueno, sí, claro, sí. No terminaba de vincular de quién era Agustín. Bien, así que, bueno, me parece que va a haber, en este caso, no es Poletti.
1: Es Dona Carta.
0: Claro, bueno, así que para rato.
1: Bueno.
0: Gracias por venir. Yo digo que en realidad... Cuando uno tiene profesores de las características de Sonia Poletti, en realidad cada conversación con ella y esa manera de decir también es una enseñanza. Así que, bueno, los agradecidos somos nosotros porque hayas tomado este tiempo del sábado para venir a estar con nosotros.
2: No, y sobre todo dejarnos un mensaje tan, tan lindo y tan, tan claro, y tan, bueno, esperanzador también, ¿no? De seguir haciendo las cosas en conjunto para las generaciones más grandes, para las nuevas generaciones, y la importancia y la vinculación, sobre todo con el deporte. Gracias.
1: Y seguir agregándole vida a los años.
0: Ahí estamos. Vida vamos a los años. Con eso nos vamos y con lo que vos quieras y dispongas, querido Renzo Albornoz.

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0: 5 minutos pasaron de las 12 del mediodía. Seguimos en este Conciudadanos en modo sábado. Hay una noticia,
1: ¿quiere
0: Fanny?
1: Quiere saber qué me pasa, ¿no? Como estábamos escuchando la canción recién.
0: De la que queremos saber qué le pasa es a la querida Mirtha Legrand, porque volvieron a internarla justamente luego de haber recibido el alta hace más o menos 5 días. Bueno, otra vez quedó internada con una
1: neumopatía, que en realidad es un inicio de una neumonía. Está con problemas bronquiales, como ya se sabía. La familia incluso se había enojado un poco con ella porque decía que salía mucho, ¿no? Que cada vez que la invitaban a algún lugar, en general iba. Y ustedes saben que en cualquier lugar público, en épocas como estas, tenemos compañeros nuestros que se han enfermado en este tiempo y les resulta bastante salir del cuadro bronquial, con tos y con esa permanencia de los estados gripales. Bueno, lo cierto es que termina siendo la noticia de, en este caso, Mirtha Legrand, como una de esas noticias que aparece en las primeras planas de todos los medios nacionales, tanto en los escritos como radiales y televisivos o de cualquier naturaleza, porque casi que se constituye una cuestión de Estado, una cuestión nacional. Todos estamos esperando que mejore la salud de Mirtha Legrand, porque ella misma se ha ganado el corazón de aquellos que incluso en alguna época hasta habían sido sus detractores, ¿no?
0: Y se lo fue sí, ganando. Ha ganado eso, y que también nos tiene a todos pendientes de que pueda llegar a este

0: carro, ¿no?
1: Hay una cosita de esa justamente para poder festejar todos juntos, que es una de las movidas que se está armando en redes sociales para poder participar, ¿no? Con Mirta de una gran mesaza en cerca del obelisco, ¿no?
0: Sí. Bueno, ojalá que todo salga bien y que ella realmente se reponga, porque la hemos visto trabajando y viendo con esa actividad tan importante de una persona que es muy ágil mentalmente, que quisiéramos tener no solo su memoria, sino su capacidad de retener datos, de saber quién es cada uno de los invitados, de conocer parte de su vida, de hacerlo tan profesional como ha ocurrido en los últimos años, porque está allí, porque se lo ha ganado, porque verdaderamente es un lujo que una persona como ella nos siga enseñando cómo hacer televisión, ¿no? Mirta Legrand con sus almuerzos o con sus cenas. Vamos a algunos otros temas que también tienen que ver con la vida actual, ¿no? Hay canciones y canciones que pueden dar para mucho, pero hay canciones o hay personajes dentro del mundo de la cultura que en los últimos tiempos se han convertido en íconos porque le llevan al público, quizá con una canción, decir cosas que uno querría decirle a otros, ¿no? A ver quién es que está sonando.

0: que por ahí a ver si hay alguien descolocado, vamos a tratar de ir describiendo esta situación, pero si no, simplemente hay que leer las tapas de los diarios. Hoy, Lali, por ejemplo, es tapa de Página 12, ¿no? Porque lo pone Página 12 diciendo ganó Lali y con una imagen recreada con dos cuadros, uno en donde está Milei y el otro Patricia Bullrich. Porque Patricia Bullrich en las últimas horas lanzó simplemente un video de ella firmando algo y poniendo esta canción que escuchábamos recién de fondo, en medio de una pelea por por la cuestión del reclamo sobre los recortes para la discapacidad, y donde la tiene a Patricia Bullrich dentro del Senado peleando por esta reforma y por los fondos del próximo presupuesto, y que tuvo esa particularidad donde puso este tema de Lali, donde Lali está o ha sido de esas artistas que se han enfrentado específicamente a el presidente Milei y que Milei también la puso a ella en jaque. Entonces, bueno, generó ese ida y vuelta, y que por eso es tapa de los diarios.
1: En una hábil maniobra de Patricia Bullrich, lo que busca con esto es condicionarlo al presidente Milei sin romper y mantener sus gestos de autonomía, ¿no? La jefa de los senadores oficialistas volvió a tomar distancia de la mesa política, esto es lo que dice hoy el diario Perfil, quejas por las descoordinaciones, sobre todo en un tema sensible como es el capítulo de la discapacidad en el presupuesto 2027. Ella se había quejado en los medios de comunicación diciendo que parecía que la tomaban por tonta. ¿Por qué la tomaban por tonta? Porque ella había estado participando de las mesas políticas. Y sin embargo, el recorte que vino dentro del presupuesto nacional en una ley tan sensible que obliga al Estado Nacional a mantener los fondos que ya incluso la justicia le ha dicho que tiene que cumplir, y sin embargo el Gobierno Nacional no lo hace, sigue con los recortes

0: y encima se toma el tiempo como para armar un presupuesto y en ese presupuesto recortar aún más esos fondos, no solo los de la, en este caso, de la discapacidad, sino también de las universidades. ¿Qué hay detrás de todo esto? Bueno, varios gestos de la propia Patricia Bullrich buscando mantener su autonomía, pero quejándose y viendo que si el gobierno sigue por estos lugares, lo que va hacer, teniendo esta falta de empatía con la sociedad y con las partes que son más sensibles, porque son las que se les han hecho recortes, van a seguir perdiendo apoyo en el electorado. Y entonces hay quienes ven no solo una maniobra para quejarse ante la Libertad Avanza de quien les permitió con un aporte, se calcula en un 21 o 26% de aporte de votos hacia la Libertad Avanza para que Milei terminara siendo el presidente de la nación. Entonces, ahora ella está haciendo gestos como para decir, yo tengo que representar a mi electorado y mi electorado me está diciendo que no puedo seguir haciendo recortes en lugares tan sensibles como puede ser la educación o como puede ser la discapacidad.
1: Con esta, digamos, que la política argentina tiene estas cuestiones, el otro día escuchaba una entrevista justamente que le hacían Siete Case a Rada, al actor, sí. Y que Agustín Aristarán, y que bueno, contaba un poco esto, ¿no? Que la política argentina tiene tanto para hacer reír, tanto de sketch, que hasta parece gracioso, ¿no? Que Patricia Bullrich haga un gesto de este en redes sociales. Con respecto a eso, Milei justamente bajó un poquito el tono, y así es como lo titula también el diario Perfil, porque diciendo como, bueno, ¿cuál sería el problema de que escuche a Lali? Planteó el mandatario en declaraciones a un medio televisivo y acto seguido aseguró, para mí no sería ningún problema que la escuche, ¿no? Entonces, como tratando de quitar, y que simplemente era una cuestión musical y que no había algo
0: detrás.
1: Creo
0: que él comentó que en realidad, después de la pelea, de la disputa que habían tenido muy, muy clara cuando Lali salió con algunos videos, simplemente a decir que no estaba de acuerdo con las cosas que hacía el gobierno y que después apostó a otras situaciones más evidentes arriba de su escenario, lo que se lo veía era un presidente que en realidad no podía alcanzarla, ¿no? De alguna forma. Pero ahora Milei no solo que le baja el tono, sino que dice que después de las peleas él se puso a escuchar alguna de las canciones y se dio cuenta que en realidad no son tan malas las canciones de Lali, que hay algunos temas que encima le gustan. Yo diría que siempre le gustaron los temas, y le diría además que siempre vio detrás de Lali a gran parte del kirchnerismo y de otros sectores a los que él estaba apuntándole en contra, que estaban alineados detrás de la figura de una de las cantantes más populares de la República Argentina.
1: Bueno, sigue esa polémica también, obviamente, dentro de esto que no, por ahí no hemos nombrado mucho, pero la grieta esa también entre Bullrich y Milei también está adosada a ese quiebre que habían tenido cuando Milei no le soltaba la mano, ¿no?, al ex jefe de gabinete, Adorni, y que esa grieta se fue profundizando y que muestra ahora esta imagen dentro del Senado.
0: Vamos con algunos titulitos, nada más, que representan varias de las movidas que se están haciendo. Hablábamos recién del presidente, hay gestos que son bastante distintos de los que ha venido haciendo en otro tiempo. Por ejemplo, ahora el presidente volvió a Bahía Blanca, ¿se acuerdan? acuerdan ustedes, cuando había ido en plena tormenta y cuando en realidad les había negado los fondos a la gente de, que estaba padeciendo esas graves consecuencias de los temporales que había sufrido. Bueno, el presidente de la Nación regresó a este distrito clave del interior bonaerense, que fue golpeado no una, sino dos veces por eventos climáticos. Esta vez la agenda buscó combinar dos anuncios de inversiones con beneficios fiscales y concluyó con un acto organizado por Sebastián Pareja que busca adelantar la ofensiva libertaria en el sur bonaerense. Es decir, que adelantó Milei la campaña en la provincia de Buenos Aires al meterse en uno de esos distritos claves. La que también estuvo muy presente en estas últimas horas es Cristina Fernández de Kirchner, que publicó dos videos, algunos de ellos recordando que ella venía anticipando que si no se ganaban las elecciones anteriores iban a pasar cosas como las que estamos viviendo en materia económica en este momento. También en esos videos anticipaba, simplemente con recortes que se hicieron en el momento que ella se pronunció, cuando todavía estaba cercana a, era la época de la campaña anterior para presidente, bueno, ella mostraba que también podían hacer cosas a nivel internacional con la causa Malvina y con otros hechos como desalojando de la soberanía a muchos sectores de la República Argentina, permitiéndole a los grandes capitalistas venir, tomar los recursos argentinos y llevárselos. Bueno, esas son las advertencias que está haciendo Cristina Fernández de Kirchner. En el medio de eso, por un lado, cómo ella trata de vincularse con el sector de la Cámpora, que es la que la sigue y que está motorizando la posibilidad de que algún organismo internacional termine dando la posibilidad de que ella se presentara o que abriera una puertita para que ella se presentara a las elecciones. En el medio de esa disputa, que es bastante frecuente ahora, viendo las diferencias entre la Cámpora y otros sectores que han formado parte del círculo más cercano al kirchnerismo. Bueno, hoy el gobernador de la provincia de Buenos Aires reúne en Avellaneda, que es un lugar emblemático del peronismo, a los dirigentes de todo el país. Esta vez para lanzar ya lo que es el movimiento, el programa. Va a ser la presentación que va a ser hoy del Movimiento Derecho al Futuro, el MDF, un encuentro que buscará avanzar con las organizaciones nacionales que lo acompañan y debatir también esta propuesta política con vistas a ampliar la presencia fuera de la provincia de Buenos Aires, ¿no? Una convocatoria que se realiza a esta hora, ya están reunidos en la sede de la Universidad Tecnológica Nacional en Villa Domínico, en el partido de Avellaneda, y que va a contar además con mesas de debates, un discurso de cierre a cargo del mandatario bonaerense bajo la consigna a organizar la esperanza, ¿no? Eso es parte de lo que se habla hoy. Como hablamos de movilización y movilización de la oposición, no podemos dejar de mencionar el encuentro que están teniendo a esta hora los movimientos de izquierda, pero también muchos movimientos sociales que acompañan una manifestación opositora que se va a dar en casi 60 ciudades de todo el país, pero con una concentración mayor en la Plaza de los Dos Congresos en la jornada de hoy a partir de las 13 para movilizarse hacia lo que es Plaza de Mayo, ¿no? Allí van a estar todos los movimientos de izquierda en lo que se denomina la Marcha de la Bronca.
1: Sí, ¿no? Encabezados principalmente por Miriam Breckman y Nicolás del Caño. Miriam, que en todo este contexto sigue encabezando y midiendo muy bien en esa imagen positiva. Hoy que nombrábamos a Patricia Bullrich específicamente, bueno, dentro del oficialismo, Patricia Bullrich es la que más imagen positiva tiene dentro de la oposición. Miriam es una de las que también más imagen positiva tiene,
0: ¿no? Vos sabés que en los últimos tiempos, desde el lado de la oposición, la que ha levantado su imagen es Cristina Fernández de Kirchner, porque viendo los movimientos que se hicieron, incluso desde muchos sectores de la justicia, ver los movimientos que hicieron, hace que mucha gente diga, pero entonces Cristina está detenida realmente para sacarla de la cancha, para eso apuraron todas las causas, para eso ahora vuelven con Otesur, para eso le están sacando todos los bienes. Bueno, todas las cuestiones que se alcanzan a ver que son movimientos de la justicia, que incluso podríamos llegar a decir que si hay causas que la llevaron a estar detenida a Cristina Fernández de Kirchner, porque ella debería saber que había actos de corrupción en su gobierno, pues entonces, si se midiera con la misma vara, hoy podríamos llegar a decir que algunos referentes de gobiernos posteriores, como pudiera haber sido Mauricio Macri o el propio presidente actual, debería haber sabido que había cosas de corrupción que estaban cometiéndose a su alrededor y, por lo tanto, también a ellos les cabería una causa, no que los dejaran fuera del ámbito judicial, como ha pasado con los movimientos de algunos nuevos jueces o jueces que están en cargos muy importantes en la justicia actual. Bueno, eso es parte de lo que pasa. Hay algunas informaciones internacionales que después vamos a estar seguramente charlando con nuestro columnista Agustín Seville. Pero además, ¿qué pasa aquí en la ciudad de Zárate?
1: Y es que nos quedó un temita importante, porque uno tradicionalmente no tiene la posibilidad de que artistas tan consagrados vengan a participar a la ciudad, y nos parece súper importante comentarlo, porque a veces pasa como desapercibido, ¿no? La gente no termina de enterarse quiénes vienen o cuál es la propuesta cultural muchas veces que la ciudad tiene, y este domingo va a estar presentándose Jairo, y uno acá en la radio tampoco tiene la posibilidad todos los días de poder estar charlando con él. Ayer mismo Mario Tetti en el programa Así Somos y Fanny Vega acompañándolo estuvieron en un diálogo con el querido Jairo, comentando un poco de qué se va a tratar esto y hablando, entre otras cosas, de su carrera.
0: Vos sabés que fue muy interesante la charla, porque y muy agradable también de encontrarse con él, porque estaba caminando por Vicente López,
1: en la zona
0: donde detrás vive, y las motos que andaban pasando por su alrededor. Es como que él más de una vez lo dijo, porque se sentía incómodo de saber que estaba respondiendo en esas condiciones la entrevista. Nos habían pedido que la hiciéramos después de las 12, pero bueno, nosotros teníamos una limitación horaria ahí, así que concedieron hacerla a las 11:30, y pudimos charlar de muchas cosas, de lo que es su trayectoria, de este hombre que durante muchos años se lo conoció como Marito González, pero viste el Marito que cantaba con Cafrune, que se vino a estudiar aquí a la ciudad de Buenos Aires, desde su Córdoba, desde Cruz del Eje, para estudiar en principio canto, pero además pintura. Y nos contó, entre otras cosas, que ahora está vinculándose. Hace poquitos días lanzó, como está cumpliendo más de 50 años de carrera, lanzó uno de los duetos que lo están identificando, una canción con Moyo, que es una chacarera de Las Piedras, que habla de Atahualpa Yupanqui, uno de los que fueron muy importantes en su carrera, porque justamente el repertorio de Yupanqui, cuando finalmente él empezó a hacer carrera en España y luego en Francia, muchas de esas canciones se podían cantar. Yupanqui era conocido ahí en esa zona, pero no solamente conocido él, conocida la negra Mercedes Sosa y muchos otros intérpretes. No podemos sintetizar acá porque si no tendríamos que pasar toda la nota, pero sí queremos compartir parte de eso, de esa vinculación más cercana que estamos viendo ahora de ese Jairo, que además aprovecha a ir dejando como un legado a su familia que lo está acompañando desde su hijo y su nieto. Esto es parte del diálogo que estábamos manteniendo.
2: Bueno, él me acompaña. Estoy en la calle, por eso hay tanto ruido.
3: Sí, sí, no te preocupes. Pasan las motos por ahí dando vueltas.
0: No te preocupes.
2: Sí. Bueno, pero estoy en la avenida, además.
3: Y tu nieto, Fran Pose, también te va a acompañar.
2: Está mi hijo Jaco, que es mi productor, es el productor de mis últimos 7 discos, salvo el 50 años, este que lo hizo Lito Vitale. Uh-huh. Y este disco que estamos grabando ahora, en el que está incluido La Chacarera de las Piedras con Ricardo Mollo, también lo produce Lito Vitale. Y también está el hijo de él, de mi hijo, o sea, mi nieto.
3: Claro.
2: Que se llama Francisco Fran Pose, es el nombre que tiene artístico, porque ha tomado el apellido de su mamá. Yo creo que es un artista nato, es un chico que yo me veo reflejado muchas veces en lo que hace, en la manera de proceder y demás, si bien son tiempos diferentes, épocas distintas y indudablemente el mundo del disco, el mundo de las canciones, todo eso ha cambiado muchísimo, pero yo veo el mismo entusiasmo que yo tenía por cantar, ese que me hizo dejar la casa familiar a los 14 años. Claro. ¿No?
0: Y un timbre y un color cada vez más parecido al tuyo, sin imitarte. Es
2: parecido, sí. No imita, no, canta mejor que yo, te digo.
3: No es para. Sí,
2: lógico. Canta mejor.
0: Bien, bueno.
3: El fan número uno del nieto.
2: No, tremendo, tremendo. Aparte es un chico que se ha preparado mucho, está en cuarto año del conservatorio de música, donde estudia técnica vocal, canto y piano también. Sí, no, es un chico muy preparado, muy consciente, muy serio. Mira, hay dos cosas que son ineludibles si uno quiere hacer una carrera dentro de cualquier profesión, pero sobre todo en el mundo del arte, y es el trabajo y el talento.
0: El trabajo y el talento, esos dos elementos que están en la vida de Jairo, que están en la vida de quienes lo acompañan, que van tomando su legado y que seguramente podremos ver en el escenario del Teatro Coliseo este domingo a las 20, cuando podamos participar, tal vez algunos lo harán, otros no, del espectáculo que va a presentar en el Teatro Coliseo Jairo este fin de semana.
1: Este domingo, entonces, a 20 de septiembre a las 20 horas, y que las entradas se pueden adquirir por Platea Tickets, ¿no?
0: Sí, sino también en la boletería del teatro. Así es. Nos estamos encontrando en poquito tiempo más. Ya estamos preparados acá.
1: Ya estamos acá por lo último, sí, y esto. Así vinculado con la agenda cultural, que la Municipalidad de Zárate invita a todos los estudiantes a participar de la jornada por el Día del Estudiante y también el Día del Inicio de la Primavera, que contará con propuestas deportivas, recreativas y música en vivo, y que la actividad va a estar programada para el lunes 21 de septiembre de 14 a 18 horas en El Mirador, ubicado en 9 de Julio y Bolívar, con entrada libre y gratuita, y durante la jornada habrá DJ en vivo, distintas actividades deportivas y recreativas pensadas para los estudiantes puedan disfrutar de una tarde al aire libre y competir junto a sus compañeros y amigos.
0: Es bueno que la municipalidad o que los lugares públicos sean para todos, ¿no? Así que es importantísimo que se encuentre así, ¿viste? Que también haya un resguardo para los chicos, ¿viste? Que en los últimos tiempos, lamentablemente, a veces esos espectáculos terminan con alguna peleita de por medio, entonces evitarlas, ¿no?
1: 31 minutos pasaron de las 12 del mediodía. ¿Qué suena en este momento? A ver.

0: Sí, claro, mientras vamos escuchando, es el momento de descubrir el mundo con Agustín Seville. Bienvenido, querido Agus, ¿cómo dice que le va?
1: ¿Cómo andan? ¿Todo bien?
0: Muy bien, ¿vos?
2: Muy bien, ¿vos?
1: Todo bien. Hoy tenemos una composición de colores acá con
2: claro.
1: Fanny.
2: Bueno, la producción. Nos tenemos que empezar a preparar para la primavera. Mirá cómo estamos reverdecidos.
1: Tal cual.
0: No, aparte sí, ustedes, aparte la producción que está teniendo este programa... Porque, por favor, sí, que recién me quedó sin decirlo, pero denos ahí un me gusta a veces cuando subimos nuestras historias. Si quieren alguna participación, también nos pueden mandar al 307062. Pueden escuchar la nota completa de Jairo en nuestro canal de YouTube de FM Omega. Todas esas cositas, esos pequeños gestos nos ayudan muchísimo. Y que ahora también, con la incorporación de Agustín también y de Juli, obviamente, que le están metiendo muchísimo a todo eso para reordenarnos y darnos un nuevo impulso y una nueva alegría. Querido Agustín, ¿qué nos has traído para hoy? Así te dejamos lindos minutitos que hay varias cosas para ir charlando.
1: Todo se conecta con todo. Recién vos estabas contando de las actividades para el Día del Estudiante,
0: sí.
1: ¿No? El estudiante, la juventud.
2: Sí.
1: Vamos por ese camino. Y hoy, 19 de septiembre, tenemos un nacimiento importante para la historia y algo desconocido o no tan conocido, que es el nacimiento de Tomás Espora.
0: No dijimos nada hoy en las efemérides, pero sí, es verdad, hoy es el cumpleaños, ¿no? ¿No? De Tomás Espora. ¿Quién era? Tomás
1: 216 años cumpliría, debe estar haciendo un gran festejo.
0: Sí.
2: Casi como en los albores de la patria, podríamos llegar a decir, ¿no?
1: Así es, y bueno, la historia de Tomás Espora está muy relacionada con el comienzo de esta nueva nación, que sería la Argentina luego, en ese momento las Provincias Unidas del Río de la Plata. Y esto se conecta con el mar, ¿sí? Tomás Espora, en el año 1815, con 15 años de edad, se une a las filas de Hipólito Bouchard en la expedición del Corsario a la Argentina, que tiene como propósito empezar a buscar el reconocimiento mundial de esta nación que estaban haciendo, que serían las Provincias Unidas del Río de la Plata, posteriormente lo que conocemos como la Argentina actualmente. Y ahí, esta cuestión de los mares, de la travesía, nos conecta con otra cultura, otra nación, otro país, muy relacionada con la cuestión naval.
2: A ver.
1: Y ahí se preguntarán qué será.
2: Sí,
1: y
2: sí.
1: Vamos a ir al viejo continente. Una gran potencia de esa época...
2: Sí.
1: Era el Reino Unido de la Gran Bretaña.
2: Obviamente, ahí verá, incluso que estos días ha estado tan en el tapete, ¿no? Si cuando uno mira los títulos hoy, Malvinas, Reino Unido, sube la tensión porque están enojados porque se les está sancionando con las actividades petroleras, pero ya ellos tenían una miradita a ver qué es lo que podían encontrar. No,
0: no solo eso, también la relación de todo se conecta con todo, es que sobre todo en ese inicio de esas Provincias Unidas del Río de la Plata también era partícipe justamente para poder comercializar con ellos mismos y no que dentro del virreinato solamente se comercialice con España, ¿no? Entonces había también toda una movida ahí para que el Reino Unido también pudiera comercializar sus cosas.
1: Que producto de las reformas borbónicas las colonias solamente tenían que conversar con la metrópoli, entonces ahí empezaba toda la cuestión de la piratería. Y también eso es un poco por qué suceden las dos invasiones inglesas, 1806-1807. Pero bueno, no vamos a hablar de atrás porque acá nos ponemos a hablar de historia y esto fluye. Hoy vamos a hablar de actualidad. Hace 5 días hubo una noticia, una declaración que empieza a cambiar un poco el mapa político de Europa y en particular de el Reino Unido.
2: ¿Tan importante es ese hecho?
1: Así es. Los tres líderes de tres partidos políticos, el SNP, que sería el Partido Nacional Escocés, el Plaid Cymru, que sería el Partido de Gales, y el Sin Fin, que sería en la traducción del gaélico irlandés, el Nosotros Mismos de Irlanda del Norte, que actualmente son los partidos gobernantes de estos tres países, de estas tres naciones, firmaron una declaración conjunta en la ciudad de Cardiff para empezar a promover sus independencias. Y ustedes me dirán qué tiene que ver toda esta cuestión con Inglaterra y con el Reino Unido y con Malvinas.
2: Porque sí, precisamente están pidiendo la independencia ¿de quién?
1: ¿De quién? Claro. Estas tres...
0: Todo tiene que ver, sí.
1: Todo tiene que ver con todo. Sí, absolutamente. Si podemos ver el mapa, uh-huh. Ahí tenemos un mapa arriba de Fanny que sí. Tenemos marcado Inglaterra, Gales, Escocia e Irlanda del Norte. Nosotros cuando pensamos en el Reino Unido pensamos directamente en Inglaterra. Sí, absolutamente. Pero el Reino Unido es el Reino Unido de la Gran Bretaña e Irlanda del Norte, que se compone de estas tres naciones que teníamos ahí en el mapa. Y lo que buscan estos tres naciones es su independencia, es salir del Reino Unido a la Gran Bretaña, quedando solamente Gran Bretaña en ese reino. Sí, claro. La gran importancia de esto es esta continuidad de la pérdida de fortaleza de la corona británica y de Inglaterra como país, que podría traer cambios también en otras cuestiones territoriales que tiene Gran Bretaña, una de esas la cuestión Malvinas.
2: Sí, sí, sí, porque y otros lugares, ¿no? Porque claramente, y acá me gusta repetirlo cada vez que podemos, claramente la cuestión Malvinas es un enclave colonial, y eso lo tenemos que grabarlo en nuestra mente, porque justamente es un estatus que nos permitiría a nosotros recuperar la soberanía cuando se reconozca verdaderamente esto y no generar lo que muchas veces se pide, que los kelpers puedan decidir su destino y reconozcan su soberanía simplemente por estar habitando ahí.
1: Tal cual, Fanny. Esas dos cuestiones que vos marcaste, este reconocimiento de nuestra soberanía y la cuestión de los kelpers, van a tener mucha relación con este caso, porque en la jurisprudencia internacional y también en la Carta de Naciones Unidas, existe un principio que es el principio de la autodeterminación de los pueblos. Sí. Que los pueblos puedan determinar su identidad política y territorial. Y acá aparece muy ligado con los kelpers, porque esa es el pretexto o esa es la justificación que hace Inglaterra sobre Malvinas, que a partir del plebiscito del año 2013, los kelpers o los pobladores de las Islas Malvinas decidieron ellos seguir perteneciendo al Reino Unido. Sí, sí. Pero ese mismo principio no se estaría utilizando en el caso de Escocia, Gales e Irlanda del Norte, porque sería contrario a los deseos de este caso de Inglaterra. Claro. Entonces, ¿cómo un principio del derecho internacional reconocido por las Naciones Unidas puede ser utilizado por el mismo país distintos sentidos? Claro. También lo que tenemos que tener en cuenta es que hay otro principio que choca muchas veces con la autodeterminación de los pueblos, que es la cuestión de la integridad territorial. Un pueblo, una porción de un país no puede simplemente decir, bueno, a partir de ahora somos la República de Zárate, por ejemplo. Uh-huh. Eso es todo un proceso que tiene que ver mucho con la política interna y el funcionamiento interno de cada institución, pero tampoco un país puede decir, bueno, no, esto es Inglaterra porque es Inglaterra, o sea, esto es Reino Unido porque es el Reino Unido y listo, y no vamos a tocar nada.
0: Sí, me hace recordar mucho a todo lo que fue los conflictos también en Balcán, ¿no? O sea, como en la parte de la Unión Soviética y cómo se fueron dividiendo, y también ese conflicto, ¿no? Rusia y Ucrania, sabiendo que comparten inclusive de estos recursos que muchas veces no les permiten, ¿no? A uno poder simplemente por ser una nación dividirse de ese país, esa autodeterminación, ¿no? Que bueno, que y esa doble vara, que eso es lo que a mí más me enerva, ¿no? Como decir, bueno, listo, cuando te conviene lo haces de una manera y cuando no, lo llevas de otra.
1: Y eso es lo interesante y complicado que tiene el mundo internacional. La disciplina de las relaciones internacionales un poco lo que hace es tratar de poner en la luz estas contradicciones que tienen los distintos países, porque van a buscar satisfacer sus intereses. Y es interesante esta cuestión que vos hablabas, Fanny, de cómo se nos reconoce ante la ONU el reclamo sobre la soberanía de Malvinas, porque en la resolución 2065 del año 1965, que insta al Reino Unido a negociar con la Argentina, lo que habla es sobre teniendo en cuenta los intereses de los habitantes. No habla del deseo de los habitantes o las preferencias de los habitantes. De manera indirecta, lo que hace es no reconocer en este caso la autodeterminación, claro, de los pueblos como principio a utilizar.
2: Que entonces, no quedaría exento de que en algún momento se tuviera que contemplar entre esos intereses la economía, o a lo mejor que se pudiera hacer algún tipo de acuerdo económico. Por eso también esta disputa, en lo que alcanzamos a ver, ya que estamos haciendo este puente entre la historia y la actualidad, cuando uno ve a los grandes ganadores de este o los multimillonarios, hay títulos que hoy evidencian, por ejemplo, a grandes empresarios como a Elon Musk, que está haciendo negocios aquí en la República Argentina con lo que está dando,
0: sí, con Starlink,
2: Starlink, y también le da el servicio a las Islas Malvinas, ¿no? Y ahí hay, y si lo estamos tratando de acotar en un lado o en el otro, si lo estamos sancionando, también entraríamos en una contradicción nosotros mismos aquí en la República Argentina, ¿no?
1: Tal cual, o sea, todo va a estar interconectado. Hoy por hoy nada es un hecho aislado, sí, y todo tiene muchas relaciones y muchas ramificaciones. También hay muchas veces lo que se habla es si en Naciones Unidas el Comité de Descolonización no sigue avalando la cuestión de que es un territorio a descolonizar Malvinas, también pierde fuerza el reclamo argentino. Por eso se han cuestionado distintas acciones dentro de Naciones Unidas que tuvo la Argentina, porque iban en contra de principios y de acompañamientos históricos, por ejemplo, a países africanos, o el caso del bloqueo a Cuba que desencadenó en el despido de Diana Mondino como canciller, porque tienen una lógica de, bueno, nosotros votamos esto, acompañamos esto para que acompañen resolución acerca de la cuestión de Malvinas, que es un territorio pendiente de descolonizar.
2: Hay que tener muchísima sabiduría y conocimiento, y que se haya una continuidad, porque si no, nosotros mismos terminamos rompiendo lo que podría ser nuestro beneficio, ¿no?
1: Así es. Así que lo que me gustaría dejar de esta columna es el principio de autodeterminación y la cuestión de la integridad territorial como dos principios centrales a nivel jurídico internacional, pero que muchas veces se encuentran y se contraponen, y cómo los países usan a los distintos principios del derecho dependiendo de para dónde les conviene.
0: Como todo está conectado, yo también creo que fortuito, que agradecido que te hayas incorporado en este momento al programa para poder charlar de estas cosas, ¿no? Porque cuando, o sea, y ahí es como tratar de bajarlo un poquito a tierra, toda esta cuestión de que Malvinas vuelva a estar en tapa y que haya sido, bueno, este cambio de postura, lógicamente tiene que ver con esto que está pasando internacionalmente, y que en esta cuestión internacional y esa relación internacional, bueno, circula esta información, circulaba hace algo de tiempo, y que el presidente Milei haya dado ese cambio, uh-huh, en la postura a través de una cadena nacional y contando todo eso, está muy, pero muy relacionado con estos cambios en la política internacional y esta determinación que están tomando los pueblos de Gran Bretaña.
2: Tu cierre.
1: Mi cierre es agradecerles a ustedes el espacio, saludar a la comunidad galesa que tenemos en Chubut. Mira. Especialmente a la familia Owen. Tengo una amiga que es descendiente de galeses, así que siempre está bueno.
2: Esa torta galesa tan espectacular.
1: Muy rica. La torta que hace la abuela de mi amiga es excelente. Y un datito más para agregar a la noticia de Fanny sobre Axel Kicillof, es que al día siguiente o después del acto que va a ser en Avellaneda, Kicillof va a viajar a Nueva York coincidiendo con la estadía de Milei en Nueva York para hablar en Naciones Unidas. Mirá vos. Como también la política interna o los intereses de cada partido se juegan en la arena internacional, ya que Kicillof va a tener reuniones con distintos referentes del progresismo, entre ellos el alcalde de Nueva York, Matt Mani.
2: Es muy buena la noticia esa, porque también estás empezando a mirar lo que se encadena entre la política internacional y la política local cuando vemos que Kicillof empieza a tomar la carrera de lo que podría ser un candidato presidencial que empieza a tener sus propias relaciones, ¿no?
1: Así es.
0: Sí, perdón, y cortito, pero sobre todo esta cuestión del establishment, ¿no? Cómo también siguen formando parte los grupos económicos tomando justamente y escuchando a estos partidos. Estos grupos económicos que obviamente tienen, no son propios específicamente de Argentina, sino que conforman estos a nivel mundial, y entonces que también se dan ese tipo de reuniones para saber qué está pasando.
2: Deberes para la semana, y bueno, mirar con detenimiento este movimiento que se va a hacer en Estados Unidos, porque se vienen las elecciones, ¿no?
1: Así es.
2: Y ya también se acerca la elección de Brasil.
1: Las dos cuestiones interesantes en el fin de semana sobre Kicillof y Milei. Hay una noticia en Infobae que habla sobre por qué va Kicillof a Nueva York, que es, como decía Lautaro, hablarle a los fondos internacionales y decirle no soy tan malo, y tener en cuenta el discurso que dará Milei en la Asamblea General de las Naciones Unidas, cómo va a tratar el tema de Malvinas. La primera vez que lo va a hacer con tanta dureza. Uh-huh. Así que nada, bueno, muy interesante.
2: Veremos, por lo menos con una firmeza distinta de la que había tenido porque le esquivaba mucho el tema.
1: Así es.
2: No, nos interesa mucho el tema, así que no. Mira, ya a esta hora faltan 10 minutitos. Ay, yo ya tengo ganas de hablar del clima, de lo que se viene, de la temperatura, de estar relajado. Bueno, ¿te quedás un ratito más con nosotros?
1: Los acompaño, pero ya me voy. Nos vemos.

0: Buenos días, ¿cómo les va?
1: Buen día,
0: ¿cómo les va? ¿Todo bien, Fanny, Lautaro?
2: Estaba pensando cómo estará el clima.
0: Ay, bueno. Está rarísimo, porque acá ustedes no recién estaba lloviznando.
2: ¿Qué?
0: Sí, recién estaban cayendo unas gotas.
2: Las cortinas cerradas por el hecho de que, como estamos haciendo streaming, entonces
1: yo me quiero ir a la isla. ¿No? Me está diciendo, yo ya me estoy yendo a la isla. Tengo las gafas puestas, me quiero ir a la isla ya.
0: No, va a ser un día. Va a ser un sábado complicado en cuanto a temperatura. Mañana se viene una tormenta, se supone que bastante fuerte. El Servicio Meteorológico Nacional tiene alerta amarilla para la mitad del país. Para el domingo y el lunes por tormentas fuertes.
2: Ah, ¿el lunes también?
0: Sí, el lunes también. Acá igualmente para nuestra ciudad y alrededores, la tormenta sería mañana a partir de las 5 de la tarde. Uh-huh. Se supone que entre las 5 y las 10 de la noche están pronosticados unos 15 milímetros. Esto obviamente siempre depende de en cuánto tiempo caiga, ¿no? Si caen estos 15 milímetros en 5 horas, no sería tanto drama. Si caen en un chaparrón muy fuerte, como últimamente está sucediendo, puede llegar a ser bastante problemático. Destapemos las cañerías, saquemos las hojas, la basura, por favor, así los drenajes funcionan para todos y para todas.
1: Sí, con respecto a la basura, sí, si no pasa el basurero por tu barrio, no la saques.
0: No la saques, ¿no? Bueno, sí, se entiende, claro, es verdad, es sentido común. Pero bueno, el sentido común es el menos común de los sentidos.
2: Exactamente. Bueno, y hablando de cosas que nos interesan a todos, en tu columna hoy, ¿qué nos trajiste?
1: Me está preocupando, su cara me está
0: preocupando. Tengo dos temas, sí. Uno es una efeméride, uh-huh. Y el otro no, pero me parecía importante traerlo. Ya lo habíamos hablado, entonces lo voy a pasar bastante por arriba. El lunes arranca la primavera, el 21 de septiembre arranca la primavera en el hemisferio sur. Y me parecía oportuno traer la efeméride que ya habíamos visto en su momento, que era del hemisferio norte, sobre jardinería al desnudo.
1: Sí, me acuerdo.
0: Me parece que es un buen momento, no mañana a las 5 de la tarde, no, sino otro día, por eso era como más por arriba el tema. Nada, empezar, está lindo, podemos empezar a poner a tono las macetas, los jardines, los canteros. Está bueno también para tomar sol y vitamina D antes de que se venga el sol bastante intenso y ya no podamos.
2: Mujeres.
0: Así que, mujeres.
1: Ya no podamos.
0: Ya no podamos. Sí, mujeres topless, nudistas, para quieran. Arriba, para abajo, como quieran. Al vecino, bueno.
1: Y si no saben cómo regar esas plantas que van a poner, pueden ir arriba o venir. Perfecto.
0: Galecio 891. Y otro de que se me ocurrió, si quieren lo dejamos para la semana que viene, así lo hablamos mejor, porque me parece un tema que hasta a mí me da un poco de tabú, me parece que es algo que no se habla mucho, pero que sucede y sucede muy seguido y es tan vergonzoso para cuando pasa en los encuentros sexuales, que me parece que está bueno desmitificarlo y lo traigo porque justo ayer fue a chequear esta efeméride, pero me la tiró Google. Es el día de la reivindicación de los sonidos involuntarios durante las relaciones sexuales.
1: Gemidos.
0: No, gemidos no. Sonidos del cuerpo.
1: Ok, ya
2: algo
1: entendí.
2: Que se escape.
0: Algo que se, claro, algo que se escapa, que se parece, que sí. Se parece a pedito, pero que no es, que no tiene nada que ver con digamos, con nuestros intestinos, pero que sucede. Sí. Y hay un montón de, primero, tips para que suceda menos. Ajá. Y después también esto de pasa y es lo más normal del mundo que pase y no por ese mínimo ruidito o mínimo escape de aire se tiene que cortar y tiene que aparecer la vergüenza o la incomodidad en algo tan placentero como lo que estamos hablando en esta columna, que es el sexo. Entonces me parece fue ayer, se llama, el día era Día de Reivindicación de los Aplausos Involuntarios.
1: Aplausos Involuntarios, me gusta muy, muy bien.
2: Muy bonito, muy bonito.
1: Pero está muy bien porque el otro término que chabacanamente se utiliza,
0: sí,
1: es bastante absurdo.
0: Es horrible.
1: Y es feo. Sí, sí, como que está.
0: Me va lo del aplauso involuntario.
1: El aplauso involuntario.
0: Bueno,
1: parece...
0: si quieren, lo dejamos para la semana que viene, así lo hablamos mejor.
2: Hay recomendaciones.
0: Hay recomendaciones, hay posturas que están buenas, hay todas esas cosas que está bueno para que cuando pasa podamos salir aerosos de la situación.
1: Me parece muy bien, está bueno charlar de esas cosas y sobre todo de qué hacer. Me parece que lo podemos hacer un poquito más extenso. Muchas gracias.
0: No, gracias a ustedes.
1: ¿Algún tema, algo por decirles?
0: Consentimiento en la jardinería al desnudo, consentimiento, respeto para nuestros vecinos y a disfrutar.
2: Ah, muy bien, muy bien. Ahí estamos. Como se trata de disfrutar, también nosotros hemos disfrutado nuestro encuentro de cada sábado con Ciudadanos Modo Sábado, que le hemos puesto así porque necesitábamos también identificar nuestro espacio y complementarnos, ¿no?, con las actividades que venimos haciendo en una síntesis informativa de toda la semana.
1: Nos reencontramos la semana que viene. Gracias por estar del otro lado. Síganos en nuestras redes, @com.ciudadanos, en nuestro canal de YouTube y todo eso. Gracias.
2: Mi agradecimiento particular por Juli López.
1: Julie, sí, gracias Juli. Gracias Renzo, nos vamos con el elegido de Renzo, que ahora también en las redes sociales va a tener su espacio.
0: No, me encanta.
1: Hoy no, pero ya próximamente, lo estamos convenciendo al sujeto, pero ya nos vamos. Hoy con un tema exclusivo de un amigo tuyo, ¿o no? Perfecto. Música local también para compartir. Gracias, nos vemos la semana que viene. Chau, chau.

0: Buenos días, buenas tardes, bienvenidos. Sábado 19 de septiembre, son eso de las 13 y 18, 19 minutos. Estamos en la ciudad de Zárate, acá en Escuchando al Vecino por FM Omega 96.3. Bienvenida, María José.
1: Hola, Lauti. Muy buenas tardes.
0: Buenas tardes. Sí,
1: buenos días, buenas tardes. Bueno, un programa más de Escuchando al Vecino. Así que muy buenas tardes para todos nuestros oyentes, para nuestro operador Renzo.
0: Para Renzo Albornoz, ahí lo saludamos.
1: Así que bueno, un sábado más, Lauti.
0: Un sábado más cargado de información, cargado de muchos reclamos también, por qué no decirlo. Tenemos invitados en el piso. Hoy tenemos un sabadito bastante movidito. Salió el sol, pero mañana dan lluvia, así que no nos alegremos tanto.
1: Bueno, vamos a ver qué pasa.
0: Contame, María José, las líneas telefónicas para que los vecinos se vayan sumando ahí a Escuchando al Vecino.
1: Bueno, le recordamos que estamos todos los sábados de 13 a 15 por FM Omega 96.3. 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
0: Arrancamos rápido, si querés, con los saluditos primero, porque si no, después me dicen de todo. Dale, vos
1: primero.
0: Bueno,
1: dale un saludito para toda la familia, para mis hijas, para mi esposo, mis vecinos, mis amigos. Nuestros oyentes que están todos los sábados, ¿no es cierto?
0: Así es, haciéndonos el aguante acá, los Escuchando al Vecino. Yo le voy a saludar a mi sobrino y a mi sobrina, y a Toto y a Cami, que me están escuchando, porque el sábado se me enojaron. Bueno, a mi familia, como siempre, y a mis amigos que están siempre. Vamos retruco femenino hoy, que jugamos a las 7 ahí en Campana. Y a los que siempre nos hacen el aguante, ¿no? A toda la familia de FM Omega que está ahí siempre al pie del cañón. Vamos a arrancar con una notita que va a hacer María José, ¿no?
1: Bueno, sí, Lauti. Hoy 19, en el marco del Día Nacional de las Personas Sordas, el área de discapacidad llevó adelante una jornada en la Plaza Mitre, con el objetivo de promover el conocimiento y la sensibilización sobre la comunidad sorda. La actividad contó, con la participación de estudiantes de la Escuela 502 y muchas instituciones educativas, quienes compartieron un espacio de aprendizaje e inclusión. Así que hoy se conmemora el Día Nacional de las Personas Sordas.
0: Ahí estamos, así que intentemos, si querés, Renzo, llamar, así vamos rapidito con el primer llamado del día. Les voy a hacer una intro mientras intentamos llamar. Salieron en redes sociales varias ida y vuelta, ¿no? Entre lo que es la Secretaría de Salud a cargo de ATE, ¿no? ¿Ya está en línea? Hola, buenas tardes, Liliana Molina, te saluda Lautaro y te saluda María José, ¿cómo estamos?
2: Buenas tardes, Lili. Muy buenas tardes para toda la audiencia.
0: Vamos.
2: Buen sábado para todos.
0: Gracias. Vamos a arrancar, si querés, con este ida y vuelta que fue llevado a cabo por redes sociales, ¿no? A lo que ATE, desde parte de Fernando Pérez y quien habla, ¿no? Liliana Molina, sacaron un comunicado.
2: Sí, sacamos un comunicado por el...
1: Se escucha medio cortado.
2: ¿Perdón?
1: Sí, ¿hola? Sí, te escuchamos.
2: ¿Hola?
1: Hola, sí.
0: Si querés,
2: se corta.
0: Cortamos y llamamos de nuevo, Renzo.
1: A ver.
0: Mientras tanto, yo les cuento.
1: Contanos, Lauti, cómo es el tema,
0: dice,
1: ¿no?
0: En defensa de los trabajadores del Hospital Intermedio René Favaloro, ante las publicaciones y comentarios que han circulado. ¿Hola? Ahí estamos, ahora sí.
1: A ver.
2: Hola, sí.
0: Ahí te escuchamos.
2: Bueno, buenas tardes, como dije. Sí, salimos en defensa de una mala información que nos molestó mucho, ¿no?
1: Contanos, Liliana, de la información que salió.
2: La información fue de que en el hospital René Favaloro no se atendía, que se dejaba toda la gente en espera. Y a mí me pareció muy triste todo eso, porque la gente está todo al pie del camión, ¿no? La verdad que toda mala información, que por eso yo salgo, porque desde el día que salió todo eso, nosotros salimos a hacer una descarga, ¿no? Porque si bien, como dicen, hay esperas, se sabe que al 100% hay mucha más demanda.
0: Así, perdón que te corte, ¿no? Donde dice, en el descargo dice, también hay una realidad que no podemos dejar de mencionar, la demanda sobre la salud pública ha aumentado considerablemente. Esto se ve tanto en el hospital René Favaloro como en el hospital Zonal, ¿no? Donde la cantidad de vecinos que pierden su trabajo y su incremento salarial, donde pierden también su obra social, ¿no, María José? Donde caen, desgraciadamente...
1: Lamentablemente tenemos que ir, claro.
0: Caen en la salud pública. ¿Esto ustedes los ven el día a día, el cotidiano?
2: El día a día se ha duplicado, como en tanto Favaloro como en el Hospital Virgen del Carmen. Porque, la demanda es tan grande que...
1: Pero sí, no van a abasto,
2: se, claro. Se hace el triage... y la gente que tiene emergencia tiene que ponerse la mano en el corazón y poder esperar un poquito, porque siempre tenemos urgencias que entran con paro cardíaco, muchas más enfermedades que requiere más atención, ¿no? Pero jamás dejamos de no atender a la gente que está en el triage esperando por un dolor de muela, un dolor de oído.
0: Liliana, cuando...
2: de estómago.
1: Vos en este caso estás hablando por... ¿dónde estás vos?
0: Sí, en el Favaloro.
1: Favaloro.
2: En el hospital, sí.
0: Cuando hablamos, cuando hablamos de la falta de atención, ¿no? Porque eso es lo que dice el descargo de redes sociales. O sea, que el vecino se queja por la falta de atención. También podemos hablar de lo que es hoy en día el René Favaloro, a la falta, como dice en el descargo, de pediatras, médicos, donde el personal atiende a tanta gente que no da abasto también, en el sentido de que me parece que cuando... hay un momento de espera, hay un momento porque, como dice Liliana, hay lo que es urgencia, emergencia, y me parece que estamos llevando, ¿no?, a un lado que hay que ver la parte de que también faltan médicos en la ciudad de Zárate, faltan pediatras, como bien decían en el descargo.
2: Sí, ese es el punto.
0: ¿Cómo vemos el día a día ese de los médicos?
2: El día a día son faltantes, pediatras también, vos calculás que con lo duplicado que está, médicos se están yendo y estamos tratando de contener a los que están porque es muy grande la demanda. Y por eso también decimos que por ahí hay esa espera, pero tampoco no son tan grandes como decían. Ahí en el hospital se los atiende, se los contiene y cuando hay remedio se les da. Por eso nosotros salimos a desmentir que no se los atiende. Yo pienso que fue muy mala la información. Tal vez tendrían que haber ido hasta ahí, hasta el Hospital Favaloro. Cómo a pulmón los médicos atienden, porque más de 100 personas a veces hay y entran las urgencias y también tenemos al CEMU, perdón. Que también se ponen al pie de nosotros, ¿no? Porque si hay traslado, los primeros que salen son ellos. La verdad que es muy triste que haya mala información cuando uno está dentro y se sabe que hoy por hoy una obra social no se puede sostener por lo muy cara que está. Y sabemos que el tema de trabajo también está mal, el sistema de trabajo, no hay trabajo. Y no hay cómo sostener esa cuota de la obra social, ¿no es cierto? Por eso se dedican a irse a los hospitales. Por eso te digo que se duplica el sistema de atención. Pero bueno, por eso nosotros también salimos...
1: Quieren desmentir que están atendiendo, pero no dan abasto.
0: También aclarar, ¿no? Tema, más que nada, hoy en día se habla mucho de lo que son las enfermedades de transmisión sexual,
1: sí,
0: lo que estamos hablando hace hace semanas atrás hablamos con María José de los casos de tuberculosis que se detectaron en la escuela.
2: Sí, sí, pero fueron esos nada más. Sí. Todavía no se sabe, hoy te digo fueron esos, pero con el tema de la alimentación sabemos que es por el tema de la alimentación, no es que acá, o un resfrío mal curado. Sabemos que hoy por hoy se come bien al mediodía y a la noche, bueno, la gente que no tiene dinero lamentablemente la está pasando mal, y el que no, todo aquel que no tiene trabajo.
0: Hablábamos de María José con un incremento bastante exponencial al nivel comedores, al nivel las ollas populares. Esto se debe también, ¿no?, que son enfermedades que ya estaban erradicadas prácticamente en lo que es la ciudad y en lo que es la provincia, donde hoy la provincia de Buenos Aires tiene un pico de contagios de enfermedades de transmisión sexual. Lo que voy es, el municipio con los fondos que tiene, porque el municipio, el hospital intermedio es municipal, son los fondos que bajan prácticamente del municipio y de la provincia, corregime si estoy mal, a lo que Nación hoy en día le debe mucho dinero a provincia. Es tal así que los programas de remedios, como decías recién vos, están escasos o directamente nulos.
2: Sí, no, remediar ya no llega más. Claro. Hay otro programa que es mínimo, en mínimo lo que llega, no solventa nada, o sea, no, nada que ver con el remediar.
0: ¿Y donde
2: el remediar directamente lo sacaron?
0: Y donde hablamos de una ciudad que, como decís vos, incrementa el nivel de atención y baja el nivel de remedio, es algo que es no se puede creer. Liliana, contame,
2: sí.
0: ¿Cómo están con estas declaraciones tus compañeros, tus compañeras? ¿Cómo se siente el personal de salud hoy?
2: Y la verdad que estaba en descontento, porque uno, o sea, como ellas me decían, o los médicos, nosotros, Lili, acá somos todo un conjunto y nosotros necesitamos que esto se aclare, porque en realidad se los contiene, se les da remedio, se los atiende bien, y bueno, la verdad que tuve que salir porque me pareció muy injusto, muy injusto todo lo que está pasando. Sabemos que también el Hospital Virgen del Carmen es terrible la espera, pero bueno, es
1: la demanda que tiene.
2: Es tanta gente que no dan abasto, no dan abasto los médicos. Es más, te digo, me preguntaron el otro día cómo era el tema del dinero. No, nosotros en el hospital acá Favaloro, hoy por hoy un médico gana más que uno de ahí del Hospital Virgen del Carmen, ¿no?
0: Estamos hablando de los sueldos del Favaloro con respecto a los del Hospital Zonal. Tengo la pregunta interesante acá sería... ¿en algún momento alguien del Ejecutivo Municipal se acercó a charlar con ustedes también por el tema de que lo que reclaman, ¿no? Lo que reclaman tanto vos como Secretaria de Salud de ATE y lo que reclama también el Secretario General Fernando Pérez y los delegados que firman acá, ¿no? Rafael Altamirano y Dante Velázquez. ¿En algún momento el Ejecutivo se comunicó con ustedes para decir vamos a tomar medidas en el asunto, vamos a incrementar el personal de salud y vamos a parar ¿no? La bola esta de que nos dicen de todo por redes sociales y nosotros estamos acá haciendo malabares en el hospital?
2: Bueno, te digo, de ahí adentro del hospital intermedio, sí, ellos charlaron conmigo, lo que sí, ellos están pidiendo más médicos y están pidiendo pediatras, y están conteniendo, porque ellos también salen a trabajar la gente, ¿cómo es? Los del fondo.
0: Sí.
2: Por eso te digo que nosotros, de ahí lo que dijeron está mal, está bien, no se van a retractar, pero es una lástima que hagan este juego, porque para mí es un juego malo, porque desprestigias el hospital y los médicos, ¿viste? Que están poniendo el 100% de su día a día.
0: Sí.
2: Entonces, nosotros como gremio, yo los voy a apoyar, porque no es que yo me voy al gremio y no hago nada, no. Yo estoy con ellos al 100. yo estoy trabajando con ellos y yo veo el esfuerzo tan grande que hay veces hay tanta gente y ellos están no paran. Entonces, no me gustó cómo se trató este tema y bueno, era eso lo que yo quería más de, ¿cómo es?, retratar, ¿no? Que lamentablemente que las noticias a veces hay que
1: agarrarlas con
2: pinzas. Hay que filtrarlas, claro. y ir directamente
0: a la fuente,
2: se paren directamente
0: en el hospital y que vean el trabajo que hacen todos los la gente de salud.
2: Claro, así que eso estaría bueno que fueran, ¿entendés? Ya que ellos quieren una información o quieren una nota, directamente tienen que ir y ver cómo la gente trabaja. No tirar muy por bien. Tirar, porque hay gente que la verdad que entorpece el trabajo de ellos, que y bueno, me dio mucha pena, entonces por eso yo quería recalcar todo esto, ¿no?
0: Perfecto.
2: Sin bueno, más, Lautaro, yo o María José, quería aclarar que los chicos están al 100 y que bueno, sí, hacen falta médicos, porque estamos devastados. Y bueno, pero se contiene. Los médicos que están tratando de llevar adelante todo el día a día, ¿no?
0: Perfecto, bueno, aclarado el tema. Bueno, lo que dice.
1: Muchas gracias por la
0: información. Sí, agradecemos el llamado y bueno, cuando gusten, saben que tienen el micrófono abierto para aclarar estos temas y cualquier tema.
1: Que está muy bueno, ¿me entendés? Porque la gente no sabe. Está bueno que una persona que esté trabajando ahí, ¿no es cierto? Nos dé toda la información de todo lo que está pasando realmente, porque claro, los medios pueden decir cualquier cosa, pero vamos a los hechos, así que muchísimas gracias, Liliana.
2: No, a ustedes, muchísimas gracias y buenas tardes.
0: Bueno. Gracias, ahí estamos. Agradecemos la comunicación de Liliana Molina, quien es secretaria de Salud de ATE, ¿no? Verdaderamente era un tema para aclarar, estuvo también charlando, estuve siguiendo el tema. Más que nada para ver qué se decía y bueno, muchas familias, viste, como decimos siempre, muchas familias están a favor, muchas familias están en contra, pero lo raro de todo esto y lo loco es que se ataque tan fuertemente en redes sociales a las personas que trabajan, ¿no? A las personas que como decía recién Liliana, dan el 100% de sus días y que están dando todo ante la demanda, la alta demanda. Porque...
1: Pero bueno, pero por eso mismo digo, Lauti, que está muy bueno lo que hizo Liliana, que en representación de todos sus compañeros, ella, bueno, dio la cara y dijo que se está trabajando, pero que hay mucha demanda y hacen falta, ¿no es cierto?, más profesionales, al igual que la medicación, ya Remedial no está funcionando más. Hay uno que es parecido, que le entregan algunos medicamentos, pero no son suficientes. Para tanta cantidad de gente que hay, ¿no?
0: ¿Te acordás que venía, más ahora? ¿Te acordás que veníamos hablando semanas anteriores de las largas filas del hospital, de que la gente saca un turno y se lo dan de acá a 2-3 semanas? Muchas veces los vecinos no llegan a ese turno porque terminan partiendo, porque es como, es tanto, es tanto la...
1: Al igual que, como decíamos nosotros, que muchos vecinos les pagan a gente para que les saquen los turnos. Cuando llegan a la fila no, ya no consiguen más turnos. Claro. Es todo un tema, viste, la verdad que...
0: La salud pública hoy en día, en la ciudad y en la provincia y en lo que es en la Argentina. Es que
1: cada vez somos más y bueno, y no sé, y estamos escasos, bueno, no sé si de médicos o... Y bueno, y que necesitan más apoyo, ¿no es cierto?, de arriba. Porque, bueno, en este caso, René Favaloro, donde está la Liliana... Depende del municipio.
0: Así es un hospital, recordemos eso, ¿no? Que el hospital René Favaloro es pura y netamente municipal.
1: En cambio el hospital es siempre provincial. Siempre se corre la bolilla, que no, porque no pertenece, porque... Bueno, así es. Que bueno, vamos a ver qué pasa con todo esto.
0: Seguiremos este tema de cerca, ¿no? Y vamos a seguir con lo que tenemos para hoy. ¿Tenemos por ahí algo, María José, si no?
1: Sí, no, la verdad que me quedé tildada con todo esto porque...
0: Es preocupante.
1: En la semana, ¿sabés que una vecinita, bueno, perdió la mochila o se la olvidó, ¿no es cierto?, en una parada del colectivo con una medicación?
0: Sí.
1: Se están pidiendo en todas las redes que por favor la devuelvan. Hasta el día de hoy no apareció. Tiene sus cositas del colegio, tiene una medicación, ¿no es cierto? Y yo quisiera saber dónde está la ¿no es cierto?, la solidaridad de los vecinos. Así que esperemos que aparezca.
0: ¿Tenemos algún dato de la medicación que tenía la mochila?
1: No, pero algo? Ahora después te busco los datos de la chiquita para que...
0: Recordemos esto, ¿no? Que es una medicación, que hoy en día la medicación está muy cara, es necesaria. Y recordemos también que la empatía es lo que nos va a llevar adelante siempre, ¿no? Porque tenemos una vecina hoy...
1: claro, y aparte la mochilita, ¿no es cierto?, que era de ella y bueno, es muy triste que... ¿Para qué la querés con los útiles que...
0: Que no te van a servir. No,
1: pero aparte que tienen dueño, a eso voy.
0: Exacto.
1: Así que bueno. Bueno, Lauti, una noticia
0: de... Cambiamos de tema.
1: Vamos a cambiar de tema. Bueno, una vecina dice, registró el momento. Bueno, esto es un llamado a la atención que hubo también días atrás. Que un conductor de un camión arrojó residuos en un sector no habilitado de Zárate. Uh-huh. Y decidió no mirar, ¿no es cierto? La cuestión que, bueno, que fue grabado. El video fue enviado a muchas partes, ¿no es cierto? Llegó a las autoridades municipales. Y esto resultó favorable. ¿Por qué? Porque identificaron el vehículo y a su propietario. El municipio labró una acta correspondiente y la elevó al juzgado de faltas. Además, el infractor debió sanear el lugar afectado y otros dos micros basurales como medida de remediación ambiental. Por eso, Lauti, siempre digo, bueno, que es importante si vos ves que alguien está haciendo estas cosas, ¿no es cierto? Que lo denuncien y si tienen videos, con más razón. Porque bueno,
0: más que nada porque tenemos que cuidar, ¿no? Tenemos que cuidar los espacios de la ciudad.
1: Obvio.
0: Y está, me parece perfecto que lo hayan hecho limpiar dos microbasurales más y más que y que lo hayan multado. Me parece perfecto.
1: Sí, la verdad que
0: cuando sí. Nosotros seguimos reclamando, Renzo, ¿cómo está tu calle?
1: Sí, no, sin palabras, ya no tenemos. La calle es más fuerte y Pellegrini ya es intransitable esa esquina. Yo no sé, la verdad que no...
0: ¿Era Almafuerte y Pellegrini? ¿No? ¿Estamos bien?
1: Sí, Almafuerte y Pellegrini.
0: Almafuerte y Pellegrini, que estamos reclamándola desde nuestro programa número 1. María José es la que lleva los programas, pero debemos ir por el 20, 22.
1: Hoy es 21, creo. Decimos 22.
0: ¿Programa 22?
1: 22.
0: O sea que hace 21 programas estamos remarcando la calle de Pellegrini y Almafuerte.
1: Sí,
0: y
1: todavía no.
0: Es una cosa de que... Ahora cuando venga Guido le vamos a contar esto. Ahora en un ratito lo tenemos a Guido Borrelli ahí, concejal de Fuerza Patria y del Frente Renovador. Así que lo vamos a tener en un ratito acá en el piso compartiendo una charla y una nota larga y tendida. Contame, María José, ¿qué tenés por ahí?
1: Bueno, bronce con sello zarateño.
0: Ahí estamos.
1: Bueno, Tomás Conte se subió al podio en los Juegos Suramericanos. El ciclista zarateño Tomás Conte volvió a dejar bien alto el nombre de nuestra ciudad y de la Argentina. Consiguió la medalla de bronce en ciclismo, dicen los Juegos Suramericanos en Santa Fe 2026. Uh-huh. La exigente prueba se disputó en Rafaela, donde hubo un recorrido de 168 kilómetros. Conte completó la competencia en 3 horas 32 minutos 33 segundos. Apenas 14 segundos detrás del ganador. Así que fabuloso. La verdad que más que felicitarlo. El oro fue para un uruguayo, Guillermo Silvio. El de plata para un venezolano, Francisco Peñuelo. Así que bueno, muchas felicitaciones para nuestro ciclista zarateño Tomás Conte.
0: Felicitaciones, ¿no? Vi una nota que hicieron varios chicos que están participando de estos juegos y verdaderamente me voy a poner serio en el sentido de que la chica que daba esta nota lloraba.
1: ¿Sí?
0: Lloraba, pero no lloraba de emoción. Lloraba porque hay un Estado Nacional que no los acompaña. Hay un Estado Nacional que le sacó esos fondos que le daban a estos. Hoy en día nosotros como argentinos y nuestros representantes de nuestro país ganaron un montón de medallas los chicos de Argentina. Y sale en esta nota la chica y dice: a nosotros no nos alcanza con las felicitaciones, a nosotros nos alcanzaría si nos devuelven o si le dan la importancia que estos deportes que ellos representan salen más como a la luz o para que los visibilicen.
1: Claro,
0: decir, sea más. Es hermoso, ganamos una medalla, representamos a la Argentina, representamos a nuestro
1: el esfuerzo que hacen, sí,
0: a nuestra provincia, pero nos sacaron ese puchito que nos daban y ahora es todo a pulmón. La voy a compartir, si la encuentro la voy a compartir con ustedes, pero verdaderamente la chica daba la nota y lloraba, pero de angustia.
1: Claro, sí, imagínate vos.
0: Debo decir, estoy acá, represento a mi Argentina, represento, porque no solo la representación está en el equipo de fútbol, que todos nos llenamos el alma de orgullo y de emoción cuando vemos a la selección de fútbol jugar, pero tenemos que abrir, creo que, el abanico y decir, hay un montón de deportistas en la Argentina que hoy están representando, que ganan medallas y que hay veces que no le damos ni visibilidad.
1: No son valorados.
0: Exactamente. Así que vamos a seguir ahora a ver qué tenemos por acá.
1: Qué bárbaro, Lauti, la verdad que es muy triste.
0: Sí, y es el esfuerzo, ¿no? El esfuerzo, como decimos siempre, el esfuerzo de las familias que hacen rifas, que hacen peñas, que hacen de todo para que ese hijo, claro, ese nieto, ese familiar llegue a los más altos. Y lo que no les estamos dando la
1: importancia.
0: La importancia somos nosotros, pero, o sea, hablo de nosotros, hablo del Ejecutivo Nacional, hablo del Ejecutivo Provincial, hablo del Ejecutivo Municipal, donde esos aportes salen pura y exclusivamente de las familias de estos,
1: claro,
0: participantes. Por eso la chica, cuando hablaba en la
1: lloraba.
0: Nota, lloraba. Lloraba, pero porque decía,
1: claro, de la bronca,
0: el esfuerzo, sí, que a nosotros nos conllevó llegar acá y hoy levantar la medalla, y que sí, que vengan los noteros, nos saquen fotos, nos hagan,
1: claro,
0: nota, pero está faltando ese puchito que les daban, que no, hoy no está. Vamos por acá donde dice: comerciantes proponen a Matzkin un plan integral para recaudar y poner en valor el centro. Un grupo de comerciantes de Zárate redactó un documento dirigido al intendente Marcelo Matzkin bajo el título Propuesta Integral para la Recuperación y Puesta en Valor del Centro Comercial de Zárate, en el que plantean una serie de medidas vinculadas al estacionamiento, al ordenamiento del espacio público, la actividad comercial y la convivencia entre los distintos sectores. La iniciativa está conformada por 15 puntos y cuenta con la firma de comerciantes locales. Entre la propuesta se encuentra el ordenamiento del estacionamiento y recuperación del espacio para los automóviles, junto con la necesidad de generar una mayor rotación del estacionamiento para facilitar el acceso de los vecinos y clientes al área comercial. En ese sentido, también plantean evaluar la implementación de un estacionamiento a 45 grados y que aquellas calles que técnicamente lo permitan, además está de avanzar en un ordenamiento específico para el estacionamiento en las zonas escolares. Otro de los puntos contempla la revisión de los espacios reservados para personas con discapacidad, mientras que el documento también propone trabajar en la planificación y el equilibrio del desarrollo comercial en la ciudad. Además, se refieren de la presentación de vendedores de ambulantes y del comercio informal en el área de los comercios de Zárate. Así que ahí estamos, los comerciantes proponen al intendente un plan de integral para recuperar y poner en valor el centro.
1: Ah, bueno, mirá vos.
0: Tengo una noticia media triste, ¿no? Hablando de comerciantes del centro, el local emblemático que teníamos ahí es Independencia y Rómulo Noya y Justalima.
1: Sí.
0: Es enfrente de los dos bancos.
1: Sí.
0: ¿Dónde estaba Batuc?
1: Batuc cerró
0: sus puertas.
1: Vi que liquidó a precio de costo. Muy triste porque es un local
0: emblemático de la ciudad, donde la verdad, sí, que varias personas, varios vecinos compraban. Y hoy, lamentablemente, tenemos que decir que cerró sus puertas. Como así, muchos. Yo hoy vine por la zona céntrica y muchos locales del centro están cerrados.
1: Sí, sí.
0: Decidieron cerrar sus puertas por las bajas ventas, porque el alquiler se les fue muy alto y porque hay un punto de esta pirámide que se necesita, que no está funcionando, que es que la gente tenga dinero para comprarse,
1: sí,
0: cosas.
1: Está todo muy difícil. Bueno, cambiando de tema, Lauti, ayer se realizó un desfile Uh-huh. Esto fue en el Teatro Coliseo, un desfile show en Zárate, moda, talento y música. Llegaron a Coliseo. La verdad que tuve la posibilidad de ir.
0: Sí.
1: Muy lindo, lo organizaba Estudio RM Runway y Models y Talentos. La verdad que una tarde muy linda se pasó. Tuvieron también el gusto, bueno, también de participar el grupo, el ballet Alas de mi Patria, uh-huh. el cual la verdad que se pasaron, hicieron un cierre muy lindo. Sí, así que bueno, más que felicitar, ¿no es cierto?, a la gente que organizó todo esto.
0: Y estuviste por Capilla en el 291 aniversario.
1: Estuve en el 291 aniversario. La verdad que fue una experiencia muy linda. Ya vengo, bueno, varias veces ya. Creo que con esta, dos desfiles creo que ya hice en Capilla, representando a Vida Rosa, que es el grupo donde estamos nosotras, con nuestra doctora, la doctora María José Longarela, y el grupo de compañeras. La verdad que es algo muy, muy emotivo. La verdad que la organización que hay ahí, Lauti, es algo que vos decís, está bien, el desfile es en la plaza, es la manzana,
0: sí.
1: Pero ¿cómo se organizan? Los y colegios.
0: Estuvo también Flor, ¿no?, que te acompañó
1: sí.
0: en nuestras redes sociales, sí, escuchando es... Punto Omega, pueden ver todo el carrete de fotos que subió Flor.
1: Sí. Hermoso. Sí. ¿Cómo se ponen de acuerdo? Porque los colegios, participaron todos los colegios, todos tienen su cartel, porque el municipio les hizo todo su cartelito, con cada con el nombre de colegio, todo.
0: Bien.
1: No, una organización bárbara, así que muchas felicitaciones.
0: Dice 291 aniversarios de Capilla del Señor. Hoy no solo celebran una fecha, celebran sus raíces, sus historias, sus recuerdos y cada vecino que hace que de este lugar un lugar hermoso. Desde Escuchando al Vecino y desde la FM Omega 96.3, abrazamos a toda la comunidad y levantamos nuestras voces a decir feliz aniversario, Capilla del Señor, que sigan construyendo juntos muchos años más. Así que felicitamos a Flor también, que fue la encargada de hacer la nota de Capilla y de tomar
1: fotos. Sí, a ver fotos. Si tengo acá la UTI, porque después nos invitaron.
0: Sí.
1: Al día siguiente... Acá tengo, mirá.
0: Bueno.
1: 138 aniversario del Hospital Municipal San José.
0: Ajá.
1: Habían invitado, ¿no es cierto?, toda la comunidad. A las 10 horas, bueno, estaba servicio litúrgico. Y a las 10 y media presentaron presentación de la Campana de la Esperanza. Mira. A 10 y 45, imposición, bueno, del nombre, doctor Omar Recchi, a la habitación 1-2 del sector A. La verdad que me emocionó mucho. Porque la campana de la esperanza es la campana que ponen, ¿no es cierto?, en todos los lugares cuando vos terminás de hacerte las quimios.
0: Claro, sí.
1: Yo en este caso no pude tocar la campana. Justo ese día viajé, tenía turno en el médico, no pude ir, porque a todos los pacientes que terminaron sus quimios ahí, las hacían tocar la campana. Y la verdad que fue algo, me mandaron fotos, fue muy emotivo, muy, muy... Y a ver si tengo acá... Campana de la Esperanza. A ver si tengo, si te puedo. No sé si vos entendés ahí la letra, porque yo.
0: Me pongo los anteojos por ahí.
1: Porque hicieron, pusieron.
0: Sí, cuenta la leyenda que los marinos, al llegar a puerto, después de larga y difíciles travesías, hacían sonar las campanas del barco para anunciar que habían completado su viaje. La campana de la esperanza del Hospital Municipal San José retoma el sentido de aquel gesto, reconoce el camino recorrido y celebra el cierre de una etapa importante. Por eso quienes finalizan su tratamiento de quimioterapia están invitados a que, si lo deseen, hacer sonar la campana. Su sonido expresa la emoción de ese momento, reconoce el esfuerzo realizado y abraza también a quienes acompañan cada paso. Cada campana es un gesto de esperanza compartida, una forma de honrar lo vivido y de transmitir abiertamente a quienes continúan
1: su tratamiento.
0: Eso es la campana de la esperanza del Hospital San José Municipal de Capilla.
1: Así que bueno, muchas felicitaciones al hospital por la verdad que hacer esto...
0: Hermoso gesto, la verdad que súper, súper lindo. Vamos a seguir por aquí.
1: Chum, chum, chum, chum. Para los que, bueno, pasamos por eso, la verdad que te llena el alma. ver todas estas cosas que hacen. Ojalá el hospital de acá alguna vez, ¿no es cierto?, hagan también.
0: Y tenga su equipamiento para
1: poder realizar todo lo que hacen.
0: Así es. Bueno, se acerca la primavera, ¿no? También. Se acerca
1: ya
0: la primavera,
1: estamos.
0: Este lunes, sí. Día del Estudiante, Día de la Primavera. Pero bueno, vamos a contar que una mujer adulta falleció, ¿no?, durante la mañana del viernes, luego de descompensarse mientras transitaba por la vía pública en la calle Valcárcel, casi Mitre, en el centro de la ciudad de Campana. Es esto.
1: Señora.
0: El episodio fue advertido por personas que circulaban por el lugar, quienes dieron aviso al servicio de emergencias. Minutos después acudió la ambulancia al sitio y los profesionales médicos brindaron la asistencia correspondiente. Sin embargo, contactaron que la vecina ya no presentaba signos vitales. En primera instancia, se presume que el deceso se había producido por causas naturales, aunque serán las diligencias correspondientes las que permiten determinar las circunstancias del fallecimiento. Así que falleció una vecina de Campana en la vía pública.
1: Bueno, cambiando de tema, Lauti, esto es un pedido solidario.
0: Sí.
1: En la calle Antártida Argentina, el Indrilis, ya hace 2 días, le robaron a punta de pistola la moto, dice, a un muchacho que iba a trabajar. Una Honda White 110, patente A194. Se agradece, por favor, cualquier información, ya que el muchacho la necesita para ir a trabajar. Ya no se puede más, Lauti. No, seguimos con los hechos de inseguridad y los robos.
0: Eso es de nunca acabarse. Después tenemos por acá el trabajador de Nucleoeléctrica Argentina y delegado de la Asociación de Trabajadores del Estado, Mariano Salet, en el sector química y procesos de la central nuclear Atucha, hizo uso este jueves de la banca abierta en el Honorable Consejo Deliberante de Zárate, en el marco de la sesión desarrollada en Lima. Durante su exposición, sostuvo que atraviesa un intento de despido mediante un sumario administrativo y un juicio de desafuero impulsado por la empresa, y vinculó estas medidas con su actividad gremial. Según expresó ante los concejales, su participación sindical estuvo relacionada con reclamos por salarios, convenios colectivos, condiciones laborables y la continuidad del desarrollo en el sector nuclear. Actualmente me encuentro enfrentando un intento de despido, manifestó Salet, quien aseguró además contar con una extensa trayectoria laboral y un legajo que, según señaló, no registra antecedentes negativos. En ese marco, planteó que el conflicto se originó a partir de su rol como representante de los trabajadores. El delegado también se refirió a una medida cautelar que, de acuerdo con su exposición, le impedía realizar sus tareas habituales y desarrollar sus actividades sindicales. Señaló que la Cámara Federal de San Martín revocó dicha medida, por lo que, según informó, debería regresar próximamente a su sector de trabajo. Así que bueno, felicidades por a Salet, porque la cámara, ¿no?
1: La verdad que sí.
0: Falló con él.
1: Bueno, vamos a la primera.
0: Vamos al primer corte. Así bajo para recibir al invitado.
1: Dale, y continuamos con Escuchando al Vecino.
0: Ya volvemos.

con un temita muy conocido, rock nacional, pero soulmeteado. A ver si lo recuerdan.

0: Ahora sí, seguimos con el segundo bloquecito de Escuchando al Vecino. Le vamos a dar la bienvenida a quien hoy es nuestro invitado, a Guido Borrelli, concejal de Zárate por Fuerza Patria y por el Frente Renovador. ¿Está bien ahí?
1: Está perfecto. Está perfecto, muy claro, militando en el Frente Renovador, fuimos en la lista de unidad de Fuerza Patria, así que bueno, muy contento de haber ingresado en diciembre al Consejo Deliberante y luego de la tremenda elección, la verdad que hicimos en septiembre del año pasado, muy contento por ello, sí.
0: Así es, Guido me trajo unos matecitos, así que bien.
2: Muy buenas tardes, bueno, y bienvenido.
1: Me olvidé la factura, se me complicó con el chiquito, quería traer la factura, así que pido las disculpas.
2: No, por favor.
0: Ahí Renzo te va a bañar, ahora te va. No pasa nada. Vamos a hacer una charla de vecinos, porque nosotros somos vecinos representando, o sea, somos conductores, pero somos vecinos representando a los vecinos.
1: Me encanta.
0: El lema de nuestro programa es escuchar siempre al vecino, después tenemos...
2: Ayúdanos a escuchar.
0: Así es, y tenemos una... primero vamos a hacer el reclamo que siempre pobre acá nuestro operador. Tenemos una calle que está hecha pipa. Que estamos en Pellegrini,
2: Pellegrini y Almafuerte. El pozo, el bache que hay es cada vez más grande.
0: Una pileta paralímpica ya es.
2: Desde que arrancamos el programa estamos cansados y no hay solución de nada.
1: Así que bien, vamos a presentar la resolución al Consejo Deliberante, por lo menos para visibilizarlo y que el Ejecutivo Municipal, quien se tiene que encargar de arreglar el bache, pueda articular y poder arreglarlo. Así que me comprometo a esta semana ir, sacar la foto presencialmente, así lo agregamos también a la resolución, lo visibilizamos y lo vamos a presentar en el Consejo Deliberante, desde ya mi compromiso para el ingreso al recinto.
0: ¿Escuchaste, Renzo? Tenés que celebrarlo ahí, ¿viste? Yo sabía que iba a venir Guido y íbamos a empezar.
1: Pero realmente para eso estamos.

0: Y más en la política local, ¿no? ¿Qué fue ese clip de decir, Guido, quiero ser y acompañar y escuchar a los vecinos? ¿Qué te llevó a ser, para así vamos a decirlo entre comillas, político?
1: Bueno, creo que a todos nos gusta la política porque nos atraviesa en el día a día. Lo que me llevó a participar activamente y estar en una lista y participar y militar fue la realidad de la ciudad, ¿no? Uno la ve triste, apagada, siempre suelo decirlo también, la veo sucia. Creo que estos últimos años ha habido un retroceso monumental en la ciudad y bueno, esas ganas de que mis hijos vivan en una ciudad mucho más linda, planificada, esas ganas de querer aportar el granito de arena que uno tiene para mejorar la realidad en la que uno vive, ¿no?
0: Cuando hablamos de la ciudad sucia, vos sabés que lo venimos remarcando prácticamente desde el programa número uno, donde antes, tal vez con la anterior gestión, no se llevaba este tema a un micrófono, de decir, la ciudad está linda. Podemos hablar de la falta de baches, o sea, de bacheo, podemos hablar de la falta de agua, podemos hablar de la falta de muchas cosas a nivel ciudad, sí, lo podemos hablar. Pero no hablábamos de esto, de decir, está mugrienta la ciudad. De decir, vos vas a la costanera y el pasto lo tenés arriba del tobillo.
1: Está claro, Laudi. Mirá, a mí me sorprendió el otro día que un chico que me crucé en el centro me preguntó cómo veía la ciudad y demás, y me dijo, no quiero ser larretista, pero siento que la ciudad tiene olor a pis. Textual, un vecino de la ciudad de Zárate. Uy, perdón. Y lo que más siento y veo también, si vos hasta la Plaza Mitre está sucia, que yo siempre digo, es el patio de el intendente. El intendente todos los días sale de la municipalidad y ve el patio de su casa, que es la Plaza Mitre. Sí. Y está sucia. Entonces, me parece que hay una falta de planificación, una falta de gestión. Ayer un compañero me mandó un relevamiento de 54 microbasurales en la ciudad y el partido de Zárate. Más allá de lo que vemos nosotros en la diaria, por donde se mueve cada uno, los contenedores rebalsados y llenos de basura y demás, me acaban de pasar un informe, un relevamiento, 54 microbasurales. Ahora esta semana íbamos a ir a...
0: 54, sí, quedaron 52 porque hicieron limpiar dos al vecino que tiró.
2: Al vecino que tiró, que fue multado.
1: Bueno, está bien, pero eso también lo que... está bien, pero creo que ahí es parte del Ejecutivo Municipal la concientización, ¿no? La prevención, ir a las escuelas, a hablar con los chicos.
2: Se basa en la gente también, porque a veces la gente es sucia, vamos a lo que es.
1: Bueno, porque pero si vos ves la ciudad sucia, te acostumbrás a verla sucia y te acostumbrás a vivir así. No, si vos todos los días ves que no hay un folleto en el piso, que la ciudad está limpia, que los contenedores no están...
2: Obvio.
1: Desde ya, vos te vas a acostumbrar a ver en una ciudad limpia y vas a pensar dos veces si tirás ese papelito o si tirás ese folletito o si decís, bueno, tiro una bolsa más en este contenedor que está rebalsado o no.
0: No. O pongo un contenedor más en este contenedor que en un día, dos días se rebalsó. Eso es también una falta de
1: planificación. Sí, y hablar con los comercios también. Bueno, ¿qué frecuencia necesitas vos para que yo pase y que el contenedor...? Porque obviamente hay comercios que demandan mucha basura y mucho contenedor. Bueno, hablar con los comercios de qué forma podemos articular.
2: Ese de comidas que hay, bueno, en plena Justa Lima, de comidas rápidas... también eso tienen que ver.
1: Sí, bueno, pero a mí me pasó, lo decía el jueves, ¿qué pasó? No, el anterior, llegué al recinto a las 8 de la mañana, había un contenedor a la vuelta en Independencia y Justa Lima, rebalsado basura, 8 de la mañana. O sea, yo tengo el recuerdo cuando iba a la escuela a las 6 de la mañana, 6 y media, 7, estaba limpio y lleno de barrenderos. Sí. Hoy eso no pasa. Es una realidad.
0: Y es a eso vamos, ¿no? Es de decir, uno tiene recuerdos de que la ciudad supo estar mejor. Supo estar mejor y que hoy decís, ¿por qué? Volvimos para atrás en el sentido de que nos estamos quejando, o sea, no, estamos reclamando, no nos estamos quejando, de que la ciudad está sucia. ¿Por qué volver a eso que ya estaba fuera de nuestro punto de reclamo? La ciudad sucia ya estaba fuera de lo que el vecino reclamaba. El vecino te reclamaba el agua, te reclamaba las cloacas, te reclama el asfalto, te reclama, pero de la ciudad sucia volvemos de nuevo a eso. Eso es raro, ¿no? Porque de una gestión a otra

0: podemos decir un montón de cosas, obvio, pero ya volver a decir que la ciudad, como decías recién, tiene olor a pis, es como que es un montón.
1: Veremos si este año y medio que le queda al intendente lo puede revertir. Durante 2 años y medio estuvo llevando la basura a San Nicolás, encontrando ciertos justificativos de por qué.
0: De corte, ¿no? Nicolás Pais dice Borrelli intendente.
1: De, como te decía, 2 años y medio de por qué llevaba la basura a San Nicolás, con muchos justificativos. Bueno, sí. Ahora que va a ahorrar mucho dinero, en virtud de que la va a volver a dejar en el predio de Concaro, en la parcela de al lado.
0: Que está habilitada, pero municipalmente, ¿no?
1: No, la que habilitó ahora es una provincial a través de una empresa privada, Qualita, ¿no? Va a prestar el servicio Qualita. Bueno, veremos si ahora con todo eso que se va a ahorrar, que lógicamente es mucho dinero el que hemos gastado los vecinos en llevar los residuos durante 2 años y medio a partir del 10 de diciembre de 2023 a San Nicolás. Veremos si con eso cambia la realidad. Ojalá, ojalá. Nosotros lo venimos marcando mucho. En la anterior sesión presentamos un pedido de informe que fue aprobado para saber cuál es la recolección, qué frecuencia. Cuestiones básicas que necesitamos saber los concejales, que muchas veces ni siquiera nos dan esa respuesta. Y bueno, ojalá que cambie esa realidad por este año.
2: Al igual,
1: no me resigno realmente a vivir en una ciudad sucia. Yo no me resigno a eso.
0: No.
2: Más allá de todo esto, pues, disculpame que te interrumpa. El tema del atmosférico y todo eso, también depende todo del municipio.
1: Desde ya.
2: Hasta incluso se había dicho que la gente tiene que pagarle para que le vayan a destapar los pozos. Uh-huh. Y con las gestiones anteriores, no era así. Vos llamabas y el atmosférico iba y te destapaba el baño. Ahora tenés que tener 60.000 pesos, algo así me llegó.
1: Sí, creo que, siéndote sincero, me parece que falta planificación. En todo tipo de política pública. Yo creo que si hoy le preguntás al intendente, no sabe qué ciudad quiere. No la sabe. Si le preguntás qué ciudad te imaginás de acá al año y medio que te queda, o le preguntás hace 2 años y medio qué ciudad te imaginabas o qué ciudad querías transformar en estos 4 años, yo creo que no tiene una respuesta. Y por lo menos todas las cosas que prometió en campaña, creo que está claro que no las ha cumplido.
0: Y creo que cambió el rumbo, ¿no? De ese Marcelo Matkin que te iba y te golpeaba las puertas prácticamente para pedirte su voto. Hoy en día creo que el intendente es algo... No podés acceder a él. Es una persona que no se accede fácilmente. Yo creo que podés acceder más al jefe de gobierno que al intendente mismo. Yo creo que el intendente en estos años cambió su visión de la ciudad, porque ahora no sabemos qué ciudad quiere. No sabemos qué nos espera a los vecinos en este año y medio también que le queda como gobierno, ¿no? A eso iba también.
1: Sí, es cierto que mejoró la presión del agua, ¿no? Algo que él siempre manifestó, y es cierto que esa problemática en los veranos no se está viendo, y eso hay que reconocérselo. Yo soy constructivo. Lo que sí siento es que falta un plan de gobierno. Falta un plan de gobierno, planificar la ciudad, qué es lo que realmente quiere y desea para la ciudad, para que los vecinos decidan seguir apoyándolo o no. Yo creo que septiembre de 2023 fue muy claro que el rumbo que estaba llevando el intendente no es el que quieren los vecinos. Es una realidad, lo reflejó la elección.
0: Hablamos justo a eso, iba al 10 de septiembre, donde fue la elección, y hablo de una mayoría, ¿no?, que tiene hoy Fuerza Patria en el Consejo Deliberante. ¿Cómo se manejan ustedes al tener hoy en día el poder, por así decirlo, ¿no?
1: Bueno, por suerte el Consejo Deliberante ya no es una escribanía para el intendente. Creo que ha quedado reflejado en últimas sesiones que hemos tenido temas por ahí más candente y de más interés para el vecino. Estamos trabajando muy bien como bloque. La verdad que celebro a Lucas Castiglioni, que es el presidente del bloque, lo bien que trabajamos en las comisiones, todos los concejales. Celebro a Leandro también en la presidencia del consejo, cómo maneja cada una de las sesiones. Creo que estamos trabajando muy bien como bloque, es unido y es lo que tenemos que mantener, la unidad del peronismo, porque eso ha marcado que hemos ganado las elecciones por 8 puntos de diferencia, casi 9, y creo que si nos mantenemos unidos como bloque podemos llegar muy bien al año que viene.
0: Ahora vamos directamente, ¿no?, con el tema que puso en órbita a todos los concejales y que muchos concejales salieron huyendo de una sesión donde un expediente 205 puso en jaque más que nada al Ejecutivo Municipal. Contanos de este gran expediente, de esta batería, esta batería que manda el Ejecutivo Municipal, donde los concejales de Fuerza Patria dicen, pará, ¿qué está pasando? Y también yo remarqué la semana pasada el rol del concejal Lautaro Fenestras, donde él sí decidió quedarse, sí decidió debatir sobre el tema que el municipio, que el Ejecutivo llevó a la mesa del Consejo Deliberante. Contanos un poco de esta batería.
1: Bueno, creo que el expediente 205 ya nació muerto, es una realidad. Primero, es un expediente que mezclaba muchos temas. Mezclaba seis temas, como decía yo, el régimen de la promoción de la construcción en la costanera, mezclaba la plusvalía, mezclaba la relocalización de los boliches, la relocalización de barrios inundables, mezclaba el tema de los juicios, mezclaba tantos temas. Yo siempre decía que parecía el decreto 70/2023 cuando recién asume Milei, otro decía que parecía la ley ómnibus. Es un expediente que ya era complejo y lógicamente también tenía temas sensibles dentro de ese de esa mezcolanza, y es ahí donde nosotros teníamos que estudiar pormenorizadamente los temas y las temáticas que eran importantes para el vecino. Lógicamente después pareció que la discusión se centró únicamente en el tema de la costanera, pero bueno, nosotros estábamos discutiendo todas las temáticas. Nosotros siempre manifestamos que ese expediente tenía que estar dividido por lo menos en seis ordenanzas. Déjame comentarte también que nosotros tenemos la ley 14.449, que es la ley de acceso al hábitat, que justamente establece que para los temas de plusvalía tiene que haber una ordenanza específica. Y es más, nosotros ya tenemos una ordenanza, que es la 4851, que establece que tenemos que cobrar el 10 o 30% de la plusvalía, que si después querés para los vecinos explico qué es la plusvalía. Y el intendente quería bajarla al 0,5. Primero, que no pasaba un examen de admisibilidad, de constitucionalidad, por lo que establece nuestra ley provincial. Y en segundo término, ni siquiera hablaba de la ordenanza 4851. Porque si vos querés justamente modificar la ordenanza 4851, tenés que o modificarla, o derogarla, o lo que fuera. Ni siquiera lo hacía a través de una ordenanza específica, bajaba por encima del mínimo de la ley de la 14.449, y como te digo, mezclaba muchísimos temas.
0: Se saltaba un montón de campos, por así decirlo en criollo.
1: La verdad que sí, no iba a tener la convalidación provincial, porque estaba por debajo del mínimo de ley, y porque no era por ordenanza específica, y porque ni siquiera hablaba de la ordenanza 4851, que es nuestra ordenanza de plusvalía justamente.
0: Guido, hablamos de la costanera, ¿no? Hablemos de la gran costanera y esa frase de la costanera es de todos. ¿La costanera es de todos?
1: Bueno, realmente yo creo que sí. O sea, contundentemente creo que sí. Creo que la tenemos que defender hasta la última instancia, como dije en el recinto, como presenté una nueva ordenanza para defenderlo hasta la última instancia, pero es cierto que tenemos juicios, en donde hemos perdido ciertas parcelas sumamente relevantes para todos los vecinos. Me gustaría explicarlo, Lauti,
0: sí.
1: Me dejás cómo fue cada uno. Ahí estaba la carbonilla, es cierto que se hizo la relocalización. Nosotros tenemos distintas parcelas, está la parcela 9, la parcela 1B, está la parcela 30, 32 y 33, que son todas las cinco parcelas que están judicializadas, que sería desde la parte de enfrente de la prefectura, enfrente de Apsara, desde ahí hasta casi lo de Teresa de Calcuta, ¿no? Sí. Sería, todo eso es lo que está judicializado y que hoy está en riesgo. Es cierto que ahí estaba la carbonilla, es cierto que ahí se relocalizó a esos barrios porque se inundaban, y es cierto que desde el 80, 90 se llevó y se puso en valor la costanera. Es innegable que se puso en valor la costanera y que desde ahí tiene el uso público el municipio. Pero también es cierto que se sacaron, el anterior intendente Osvaldo Cáfaro sacó unos decretos donde lo que planteaba fue la prescripción adquisitiva administrativa, ¿sí? La famosa usucapión, de la que conocen todos los vecinos, porque sí, yo soy abogado y todos los vecinos vienen y te dicen, quiero hacer una usucapión que no tengo la escritura de mi casa. Bueno, lo que hizo el municipio fue hacer una prescripción administrativa a través de decretos. ¿Sí? Eso hizo Osvaldo Cáfaro. Sí. Perfecto. Los titulares dominiales de esos terrenos fueron a la justicia a decir, estos decretos son nulos. ¿sí? Y lo consiguieron. ¿Sí? Consiguieron en primera instancia, la jueza del contencioso administrativo dijo, es nulo este decreto administrativo, y dio todos los fundamentos de por qué estuvieron mal hechas las prescripciones administrativas por el municipio. Posteriormente se fue a la Cámara de San Nicolás, que también confirmó la sentencia decretando la nulidad de esas prescripciones administrativas que había hecho el anterior intendente. Posteriormente, cuando terminó la parte administrativa, lo que hicieron los titulares dominiales fue ir a la vía civil, ¿sí? A decir, yo no tengo la posesión, la perdí, la tiene el municipio, la quiero recuperar.
0: Ahí entramos en otro
1: tema. Y ahí la reclamaron con daños y perjuicios, que es lo que menciona el intendente. Es decir, che, no tengo la tierra hace 20, 30, 40 años, quiero los daños y perjuicios porque se decretó la nulidad de esas escrituras del anterior intendente. Fueron y en primera instancia ganaron esos juicios.
0: Le iban a dar.
1: Devolverle la posesión, primera instancia. Segunda instancia se lo confirma y tanto primera y segunda instancia de la vía civil le rechazan los daños y perjuicios. Que ahí es donde miente el intendente.
0: Ahí está.
1: Ahí es donde miente el intendente, porque yo me estudié las 29 sentencias, me estudié las 14 causas judiciales y me estudié las 5 parcelas. Si yo tuve acceso a esa información, lógicamente porque soy abogado y sé investigar, tranquilamente el intendente podría haber mejorado el informe de legal y técnica que acompañó en el expediente 205/26. Pero es cierto que el municipio perdió, tanto en primera y segunda instancia, la posesión de esos terrenos y que quizás los tengamos que devolver conforme lo que dice el informe de legal y técnica, que ante la corte probablemente también los perdamos. Todo, la mayoría de esos terrenos, parcela 32, parcela 33, parcela 9, están ante la última instancia que nos queda, que es la Corte Suprema. Lo que quería el intendente con este proyecto era desistir del recurso ante la corte. O sea, los abogados que pagamos, todo con nuestro con nuestras tasas, ¿no? Todo lo que pagamos nosotros a esos abogados para que litiguen y defiendan nuestros terrenos, desistirlo. Decir, bueno, devolvamos los terrenos.
0: Lo estás regalando, entregándolos así.
1: Entregando el último recurso que tenés. Por eso yo lo que digo, defendelo hasta la última instancia. Si después la justicia dice que hay que devolverlo, bueno, analicemos qué otras alternativas tenemos para poder quedarnos en esos terrenos, que ahora si querés te explico qué ordenanza presenté yo.
0: Sí.
1: En segundo lugar, eso, devolverlo ya, desistir del recurso ante la corte. En segundo lugar, regalar la plusvalía, modificar la zonificación. Ahí, como bien le digo, desde enfrente de Apsara, enfrente de la prefectura, hasta allá, es el único pulmón verde que hoy tenemos en toda la costanera, desde la zona norte hasta la zona sur, el único fuera de la zona costera que nos queda.
0: Para
1: ahí
0: que
1: se puede
0: vecinos,
1: construir 6 metros.
0: Ahí es donde está la plaza y donde está el playón.
1: El playón deportivo y la calecita, ahí un poquito más para la derecha.
2: Calecita, pobrecita, que... Yo no sé para qué la tienen ahí, porque...
1: Así es. Bueno, ahora ahí se puede construir 6 metros de altura.
2: Sí.
1: Y se puede, no sé, hacer algún restaurante, no mucho más, ¿no?
0: Sí.
1: 6 metros de altura. El intendente quiere, como te digo, no perdimos los daños y perjuicios. Ustedes no se olviden de eso, solo perdimos la posesión. Es decir, tenemos que devolver esos terrenos. Es hasta ahora lo que dice la justicia.
2: Claro.
1: Nos queda la corte, que según el intendente vamos a perder esa instancia de la corte.
0: Sí, vamos, ahí está.
1: Ahora bien,
0: tenemos la plusvalía.
1: Lo que quiere el intendente es modificar esa zonificación de PPC4 a RAC1, que en el proyecto de ordenanza puso RCA1, es RAC1, hasta hizo mal la ordenanza, que tiene 80, hasta 80 metros de altura.
0: Ajá.
1: Si yo a vos te mejoro con una acción del Estado el valor de tu propiedad, vos me tenés que pagar entre el 10 y el 30% que tiene que convalidar el Consejo Deliberante. Es decir, si tu casa valía 100 y hoy vale 300, hay una diferencia de 200 que yo te mejoré como Estado. Vos no me tenés que pagar esos 200. Me tenés que pagar entre el 10 y el 30, 20 o 60. O sea, el intendente dice que no hay desarrollos inmobiliarios porque justamente la plusvalía es muy cara. Si yo te digo a vos, te mejoro la casa 200, dame 20, ¿qué me decís? Sí. Bueno, es la lógica que me diría cualquier vecino. Claro. Y encima, ese fondo, esa plusvalía se utiliza para la vivienda social, por la ley 14.449. Entonces quería regalar la plusvalía y también tampoco hacer la acción de mejora. Porque como te dije, cuando se decretó la nulidad vía administrativa, cuando se decretó esa nulidad de las escrituras que hizo el anterior intendente para prescribir administrativamente esos terrenos, lo que dijo la jueza del contencioso es: esos son espacios que hoy se utilizan de forma pública, son de espacios de uso público. Uh-huh. ¿Sí? Y si el municipio en algún, habló un potencial, si en algún momento los devuelve, tiene una acción de mejoras, probablemente por todo lo que hizo durante esos años, porque vos no vas a decir lo que valía en el 90 o en el 80 cuando estaba lo carbonilla y lo que vale hoy. La parquización, la señalización, la iluminación, el tablestacado. Bueno, todo eso que hizo el municipio seguramente tiene un valor y lo podemos reclamar.
0: Entonces, estos años.
1: Desde ya. Desde ya. Entonces, lo que justamente la ordenanza que presenté era justamente eso. Cuantifica cuáles fueron todas las mejoras que hizo el municipio durante todo este tiempo. Hacé el juicio de mejoras, no desistas del recurso ante la corte, defendelo ante la última instancia, y si la justicia dice, Lauti, que hay que devolver esos terrenos, bueno, analizá qué otras alternativas tenés antes de devolverlos. ¿Podés comprarlo? No podés comprarlo. ¿Podés permutarlo? No podés permutarlo. ¿Podés expropiar o no podés expropiar? Los vecinos quieren expropiar si... en caso de que lo tengamos que devolver o no quieren expropiar. Bueno, analiza toda la otra alternativa con el conjunto de la sociedad, porque hoy la sociedad considera que esos espacios son del municipio y son nuestros y lo tenemos que defender hasta la última instancia.
0: Así es. Y más que nada, la verdad que...
2: Bueno, super, más clarito, chaleo.
0: Súper claro.
2: Más clarito.
1: Es que realmente lo tengo muy estudiado los expedientes, lo tengo, en serio lo digo, lo tengo muy estudiado los expedientes, sé cada una de las parcelas, qué es lo que está sucediendo, y me parece que la solución del intendente no es la que quieren los vecinos, ni la que quiere nadie, porque vos no podés desistir del último recurso que tenés ante la corte, no podés desistir de reclamar la pluralía. Imagínate la contradicción, yo siempre le marco esta contradicción al intendente. En el proyecto 205, entre las cosas que también nos pide, que nos pedía, porque ya ese expediente por suerte murió, nos pedía vender terrenos, no de la costanera, otros terrenos, entre ellos nos pedía vender el Corralón, los que están la Teodoro Fels, un montón de terrenos, como un listado de 7-8 terrenos. Bueno, ¿para qué? Para relocalizar a los barrios inundables, que ni siquiera estaban identificados en esta ordenanza. O sea, lo que nos estaba pidiendo es, vendamos, así yo con dinero puedo relocalizar a la gente, ¿no? Yo lo explico en criollo para que lo entienda la gente.
2: Sí, sí, sí.
1: Bien. Y por el otro lado, en el mismo expediente 205-26, nos decía, regalémosle la plusvalía a todo el sector
0: pulmón verde
1: de la
0: claro.
1: costanera, que justamente te sirve
2: claro,
1: para las viviendas sociales. O sea, por un lado me decís regalá y por el otro decís vendé. O sea, la contradicción del intendente es notoria realmente.
2: Está muy bueno, Guido, que nos aclare todo esto, porque hay mucha gente que no sabe... Y la verdad que buenísimo.
1: Sí, hoy está en riesgo, es cierto el riesgo, es cierto que hay 29 sentencias. Yo también, cuando él dice, el intendente dice 29 sentencias, pareciera que es toda la costanera entera, porque uno se imagina que son 29 terrenos, y no es así, porque como yo te dije, por ejemplo, de la parcela 32 tenés la nulidad de la primera instancia, de la Cámara, de la Corte, acción civil parte 1, acción civil parte 2. O sea, por un terreno tenés 5 o 6 sentencias, que donde vos las empezás a sumar todas te dan 29, pero son 5 las parcelas,
2: son cinco parcelas que
1: están en riesgo, y que ahí confunde el intendente, lógicamente, para tratar de sacar este proyecto que por suerte hoy volvió a comisión. Y bueno, tenemos dos proyectos, el de Lucas Castiglioni, que es la ordenanza, el expediente 437/26 de relocalización de los barrios inundables, que lo vamos a trabajar seguramente estas dos semanas muy fuerte en las comisiones. Nosotros tenemos mucho interés con que ese proyecto salga, y también el expediente 445/26, que es el de la protección, que justamente te decía, del espacio costero y del paseo de la Ribera, y qué acciones encomendamos al Ejecutivo que realice con los juicios, ¿no?
0: Así es. Más claro, ¿no? Es terrible el tema de Costanera. Igual lo que el vecino salió también, ¿no? A defender su espacio público, a defender su Costanera.
1: 400 firmas presentaron el día de la sesión, que no quisieron ni tratar su... su propio expediente, eso se levantaron y se fueron.
0: Claro, yo, se levantaron, claro. Yo le escribí un mensaje a Guido justo ese día para invitarlo al programa y me pone, bueno, el auto estoy en sesión, y le digo, listo, en un rato hablamos. Cuando lo veo, veo que los concejales se estaban yendo. Y vos decís, pero...
1: En la anterior sesión se había tratado el despacho de ellos, que era el despacho favorable. Y vos fíjate que ellos, bueno, tienen una alianza. Pro Libertad Avanza, son 9 concejales. Los 4 concejales de la Libertad Avanza se abstuvieron, sí, del expediente. Y de los 5 concejales de Somos Zárate del Pro, digamos, votaron solo 4. O sea, ni el apoyo de sus propios concejales. Y posteriormente, cuando se iba a tratar y discutir y dar el debate libre del proyecto 205, se pararon y se fueron. Bueno, creo que esa es la realidad de lo que está pasando hoy en la ciudad. Es triste, realmente es triste. A mí me entristece y bueno, creo que Zárate tiene mucho potencial y que tenemos que trabajar unidos todo el peronismo para tratar de revertirlo el año que viene.
0: ¿Crees que el próximo intendente va a ser de la rama peronista?
1: No tengo ningún lugar a duda de que va a ser de la rama peronista.
0: ¿Y Guido Borrelli dónde entra en esa estructura de decir el 2027? ¿Qué piensa Guido Borrelli para el 2027?
1: No, lo que pienso es que no es momento de definir candidaturas, Lauti. Me parece que es momento de seguir construyendo la alternativa. Estamos trabajando muy bien como bloque todo el peronismo. Estamos trabajando muy bien. Yo siempre eso lo reconozco y siempre digo, mantengamos la unidad del peronismo. Mirá, el otro día estuvimos en la sesión la semana pasada en Lima y veía cómo los concejales conmemoramos, y me emociona, a Caco Domínguez. Y cómo Caco, este poquito tiempo que pude compartir con él en el Consejo Deliberante, decía, tenemos que estar todos juntos, tenemos que tener un plan de gobierno donde todos podamos aportar nuestra mirada, pero no tenemos que dividirnos. Bueno, yo estoy en esa construcción, de presentar ordenanzas, de presentar resoluciones, pedido de informe, mostrar la realidad de nuestra ciudad y trabajar todos en conjunto en la unidad del peronismo para el año que viene tratar de poder ganar las elecciones.
0: Y es como decís, ¿no? Es todos juntos. Es eso.
1: Yo no tengo lugar a dudas de que es todos juntos. O sea, es todos juntos. Es todos juntos y armar un plan de gobierno entre todos. ¿Vamos a tener diferencias? Obvio. Desde ya que vamos a tener diferencias, muchas veces sí. Discutimos en el bloque distintas aristas que vemos cada uno de los expedientes, pero tenemos más coincidencias que disidencias. Eso no me queda lugar a dudas, así que apelaré y trabajaré por ello.
0: Perfecto. Guido, se habla de candidaturas a nivel nacional de, bueno, el gobernador de la provincia, Axel Kicillof. Se habla también, hoy leímos una nota temprano con María José, donde Agustina Propato lanza su candidatura o está ya hablando. Hablamos también de la compañera Cristina, que está esperando la resolución de la Cámara
1: de la ONU.
0: De la ONU. Hablamos también de unos encuentros donde Axel está haciendo sus recorridas y, como decís vos, juntando compañeros del peronismo. ¿Tenés en claro quiénes estarán el año que viene?
1: Bueno, lógicamente yo quiero que el candidato el año que viene sea Sergio Massa presidente. Me parece que lo que ha dicho en el debate presidencial de 2023...
0: Pasó todo.
1: Y más. Y peor,
0: sí,
1: te diría. Me parece que en el momento que agarró el Ministerio de Economía nadie lo quería agarrar y la verdad que fue un momento muy duro y lo ha sabido manejar muy bien. Pero te vuelvo a decir, y creo que replico ahí lo que dice Sergio, me parece que no es momento de hablar de candidaturas. Me parece que es momento de trabajar en un plan de gobierno tanto a nivel nacional, provincial y municipal de qué es lo que queremos en cada una de esas esferas. La verdad que la gente la está pasando muy mal. Las estadísticas de salud mental realmente son... Está cada vez peor. Más difícil y cada vez está peor. Lógicamente vienen los resabios de la pandemia, no tengo lugar a duda de eso. Son un montón de las aristas, la situación económica, el endeudamiento familiar, la ludopatía juvenil. Hay muchos temas realmente que están afectando la salud mental y me parece que son las cuestiones en las que hoy tenemos que estar los dirigentes tenemos que estar prestando atención y poniendo el ojo más allá de discutir si es Sergio Massa, Cristina Fernández de Kirchner, Axel Kicillof o en cualquier rango provincial o municipal estar discutiendo las candidaturas. Me parece que es más momento de poner el foco en el vecino, en el compañero que está al lado, extenderle la mano, saber qué le está pasando y de qué manera podemos mejorarle la realidad a cada uno de ellos.
0: Vi, Guido, que publicaste el tema de la ludopatía, lo vi en redes.
1: Es una ordenanza que aprobamos, la verdad que estoy muy contento. También aprobamos, mira, la ordenanza que aprobamos de ludopatía, de la prevención de ludopatía juvenil, salió sin la aprobación del bloque libertario. Pero la de situación de calle, un programa de la gente que está en situación de calle, lo aprobamos por los 20 concejales. Mirá, me puso muy contento. Eso que por lo menos nos hayamos podido poner en concordancia, ¿no?, los 20 concejales con un tema. Y lo de la ludopatía juvenil, sí, es un tema que trabajó mucho Mica Morán en la Cámara de Diputados de la Nación. Yo tuve el honor de acompañarla el último año y la verdad que he aprendido mucho al lado de ella. Hoy los chicos están apostando con 12 años de edad.
2: Sí, con 12 años de edad.
1: Y la mayoría de esas apuestas son en sitios ilegales. Entonces lo que nosotros estábamos planteando acá, bueno, es un poco la prevención, la prohibición de los sitios ilegales. Y bueno, muy contento porque salió esa ordenanza y por suerte no fue vetada. No así como la de inteligencia artificial, que hoy, viste que también el CEO de Anthropic salió a advertir los riesgos que conllevaría la inteligencia artificial. Nosotros aprobamos una ordenanza para limitar al bot Sara, que no pueda dictar actos administrativos, algo pero inédito, creo, no sé si ni siquiera en el mundo, mirá lo que te digo, lo que hizo el intendente, y bueno, fue vetada. Pero estamos esperando ahí la reglamentación de la ordenanza de ludopatía juvenil. Me parece un tema muy importante para que aborde el intendente y que nosotros vamos a estar cooperando en ese sentido. Como siempre te digo, tengo una mirada constructiva de la ciudad y en ese sentido siempre me van a encontrar a mí.
0: Guido, hablamos de hoy temprano, hablamos con la Secretaría de Salud de ATE, ¿no?, la representante sindical. Hablamos el tema de la salud en la ciudad, hablamos y vamos a manejarlo en el sentido de, hablemos del endeudamiento que tienen hoy los vecinos de la ciudad y hablemos del colapso que tenemos en tanto el Hospital Intermedio René Favaloro y en el Hospital Zonal Virgen del Carmen. ¿Qué proyectos o si tenés algo pensado con respecto a la salud en la ciudad? Y después vi también el tema del endeudamiento que hoy los vecinos de la ciudad verdaderamente la están pasando mal y donde decía hoy Liliana temprano, la gente recae en la salud pública porque no tiene dinero para pagar su prepaga como lo tenía antes.
1: Mirá, el tema de la salud me parece que el más culpable es Milei. Y acá lo digo sin lugar a dudas. En diciembre de 2023 lo primero que hace es desregular el sistema de medicina prepaga. Otro tema es... desregular el sistema de medicina prepaga fuera del remediar, que también lo destrozó. Y yo te digo, como abogado, lo veo todo el día, mi mamá es abogada previsionalista, hace 40, 42 años que ejerce la profesión, y lo veo todos los días cómo vienen todos los jubilados y pensionados a nuestro estudio a decirnos, no puedo pagar la prepaga, ¿qué puedo hacer?
2: Sí, claro.
1: No me alcanza con la jubilación me come entera la prepaga. ¿Qué puedo hacer? Bueno, se puede plantear la inconstitucionalidad del decreto 7023 que desreguló y lo que hizo fue que las medicinas prepagas puedan aumentar el valor que quieran, sí, por encima de la inflación, sí. Y siguen aumentando por encima de la inflación. Y demás, me parece que ahí el primer culpable es Milei. Y en cuanto a la provincia, te digo que le dé la plata que le debe de coparticipación a la provincia de Buenos Aires. Así el gobernador tiene las herramientas para mejorar el sistema de salud, del cual no desconocemos que realmente está en una situación la cual requiere una inmediata atención. Eso respecto de salud. Y respecto del sobreendeudamiento, hoy tenés 20 millones de argentinos endeudados. Sí, 6 millones, el Banco Central ya dijo que no van a poder pagar esas deudas. Tenés el hostigamiento. Esa es la verdadera casta del juicio. ¿Te acordás cuando se hablaba de la industria laboral, de la industria del juicio, de los abogados? Esa es la verdadera. Si vos vas al juzgado civil a preguntar cuántos juicios ejecutivos tienen los bancos, te va a llevar un asombro enorme. Pero enorme te va a llevar el asombro que tiene. Y aparte el hostigamiento de la ulti a las familias, al jefe, viste, sí, parece el mensaje
0: que le salió de garante.
1: Al amigo, sí, tasas totalmente usureras, impagables. No. Y en ese sentido presentamos una ordenanza. Para articular que la OMIC tenga mayores recursos a nivel del distrito de Zárate para poder atender a todas estas familias que están sobreendeudadas en nuestro distrito. Así que todas estas problemáticas son las que justamente estamos tratando y llevando al Consejo Deliberante. Espero que la ordenanza de sobreendeudamiento la estemos tratando ahora dentro de poquito en el Consejo Deliberante. Ya le queda la última comisión, que es la de legislación, así que seguramente el martes este o el que viene estaremos discutiéndola para llevarlo al recinto posteriormente.
0: Perfecto, ya para ir terminando, una crítica que veas con el gobierno de Marcelo Maskin, pero vamos a hablar de... O sea, sabemos que tiene bastantes falencias en lo que va de su mandato, pero vos decís una crítica que directamente te llamó mucho la atención, de decir cómo está pasando esto.
1: Bueno, yo realmente, como te decía hoy, no me resigno a vivir en una ciudad sucia. Esa es la primera crítica, esa es la primera crítica que le hago. Tampoco entiendo, y ya escuché todas las excusas que dijo de cómo gastó tantos recursos en llevar la basura 2 años y medio a San Nicolás cuando tenía el predio de Concaro. No hizo nada para habilitar ese predio si efectivamente no estaba habilitado, como es que él dice. No está poniendo en valor nuestra ciudad. Me parece que tiene una deuda pendiente muy grande con el vecino que lo eligió y el que no lo eligió también. Porque el que no lo eligió también, viste, uno siempre tiene la esperanza, claro, de cuando se renueva un mandato y luego después de tanto tiempo que había estado el anterior intendente, ¿no? De que la ciudad esté mucho más linda. Uno ve, siempre lo digo, uno ve la ciudad vecina.
0: Sí, son dos cosas completamente.
1: Porque es realmente es lo que hablamos día a día todos los vecinos. Y fuera de las distinciones políticas que tengo con el intendente de la ciudad vecina, lo reconozco, hay gestión, hay una planificación, sabe a qué ciudad quiere llevar. Bueno, yo siento que el intendente de acá, la verdad, es que no sabe para dónde quiere ir. Si vos le preguntás hoy a dónde quiere ir, qué ciudad te imaginás, la verdad que creo que no tiene respuesta.
2: Yo estoy yendo a Capilla y sin palabras, la verdad.
1: ¿Viste lo que son las plazas de Capilla?
2: No, la gente, bueno, yo no sé, qué sé yo.
1: A mí me pasa eso también, las plazas.
2: El hospital ¿viste? De Capilla.
1: Lugares donde uno disfruta con sus hijos. Sí, no. Yo, mis hijos tienen 6 años y va a cumplir 2 la más chiquita. Y la verdad que todos los días uno quiere llevarlo a la plaza y decir...
2: Sí, ¿no?
1: Hace poco se fracturó una nena en el parque urbano.
2: Sí, hablamos, sí, sí. Estamos hablando de eso también.
1: Esa es la realidad de las plazas y del estado público, del espacio público de nuestra ciudad.
0: ¿Crees que Marcelo se va a postular, va a ir por la reelección?
1: Bueno, él manifestó sus ganas y sus deseos de ir por la reelección. Así que bueno, valiente el intendente.
0: Perfecto. Y vamos con la última, así ya prácticamente nos queda un poquito de programa nosotros. Lo voy a encontrar en la calle en un año y medio a Guido Borrelli. ¿Qué me va a decir de lo que hizo estos 4 años como concejal?
1: En un año y medio iría por 2 de concejal.
0: Ah, bueno, en un año
1: y medio. O en 2 años y medio que voy por 4. Bueno, la verdad que estoy contento con la labor que estamos haciendo desde el peronismo dentro de la concejalía. Como te dije, sacamos una ordenanza de ludopatía juvenil, sacamos una ordenanza de la gente en situación de calle, presentamos la ordenanza de defensa del espacio público de la costanera, presentamos el sobreendeudamiento familiar, trabajamos en la prevención del suicidio. Me parece que estamos trabajando en todas las problemáticas que hoy el vecino nos está enmarcando. También presentamos un pedido de informe por el fenómeno del Niño y qué obras hidráulicas se están realizando más allá del después de la emergencia. Y ahí quiero decirlo y ser muy claro que ahí tenemos que estar todos tirando para el mismo lado. Ojalá que el fenómeno del Niño sea solo un susto de la televisión y no mucho más. Pero bueno, pareciera que va a venir y que va a ser una época complicada en nuestro distrito, y ahí tenemos que salir todos y dejar el cargo de funcionario y salir como vecinos, sí, como fue en la anterior inundación, que todos salimos como vecinos y nos hemos extendido la mano entre todos, y la solidaridad realmente que se ha visto, ¿no? Que sea replicada, si es que vuelve a suceder este fenómeno.
0: Bueno, Guido, primero que nada, agradecerte por tu tiempo, por venir un sábado acá.
2: Por contarnos todo, que hay muchas cosas, bueno, no sabíamos, y bueno, y ahora...
0: A charlar con los vecinos, la verdad que desde escuchando al vecino te agradecemos, y que sepas que este espacio siempre va a estar abierto, más que nada para que te comuniques y estés más cerca de los vecinos. Sé que andás recorriendo también y escuchando, como decimos nosotros, hay que escuchar a los vecinos. Los vecinos son la carta de presentación de cada barrio, los vecinos son quienes tienen y viven el cotidiano, los asaltos, viven en el cotidiano en el barrio, viven en el cotidiano en sus empresas, viven en el cotidiano en muchas cosas que hay veces que se nos pasan, ¿no? Y decir que escuchando al vecino... Es eso, hay gente que necesita ser escuchada, y agradezco que estés acá también en un cierta parte dando la cara como concejal de la ciudad y representante nuestro, de decir, acá está Guido Borrelli, acá le pone el pecho a las balas y viene a charlar con los vecinos, ¿no? De todas las problemáticas que la ciudad tiene.
1: No, agradecerles a ambos, la verdad que estoy muy contento, fue una muy linda charla y la he pasado muy lindo, la verdad. Está muy lindo la radio, no tenía el gusto de conocerla, así que estoy muy contento, y bueno, esperemos pronto estar por acá para contar lindos proyectos, lindas novedades, y decirle al vecino que cada vez que vea que hay una problemática en la ciudad, ahora ya me llevé una para presentar esta semana para el operador, ahí festejamos. Lo estaremos visibilizando y seguramente nos encuentren día a día como cada uno de los vecinos, porque no dejo de ser un vecino que recorro camino y vivo la ciudad como cada uno de ellos, y que me pueden tranquilamente cruzar y decir unas palabras, una crítica constructiva, siempre bienvenido sea, o alguna problemática para poder llevar al consejo. En eso desde ya que voy a estar, y agradecerles enormemente, porque la verdad que la pasé muy lindo.
0: Ahí está. Bueno, muchas gracias, Guido. Vecinos y vecinas, Guido Borrelli, concejal de Fuerza Patria, representante del Frente Renovador de Zárate. Vamos a ir a un cortecito chiquito, y cuando volvemos hacemos la agenda cultural.
2: Y ya nos vamos.
0: Y ya nos vamos también. Bueno. Corte y ya volvemos. Bueno, Guido.

0: Volvimos, volvimos rapidito. Guido se quedó ahí. Guido, si te bajaba un poquito el micrófono, ahí estás. Quedaste ahí. Ahí estamos. Vamos a hacer rapidito la agenda cultural. Si querés, primero hacemos la farmacia de turno.
1: Dale, Lauti.
0: Las farmacias de turno para este fin de semana son...
1: Bueno, acá en Zárate, Farmacia Melilo, Rivadavia 1102, Guidi, Hipólito Yrigoyen al 500, Pérez Longini en Antártida Argentina 4955. Y en Lima, Velasio, calle 20 al número 564.
0: Así es.
1: Y mañana domingo, te digo, Lauti.
0: Así es.
1: Bueno, acá en Zárate, Sociedad Española, 899. López, en Evaristo Carriego, 268. CR Salud, Sarmiento, 540. Y en Lima, Ullman, calle 13, 345.
0: Así es, esas son las farmacias de turno para este fin de semana. Tenemos la agenda cultural para este fin de para que salgas un ratito a distraerte con la familia. Este domingo 20 de septiembre a partir de las 14 horas hacemos Zárate City Rocks, así que en el Fórum Cultural Pellegrini Moreno. ¿Eso fue ayer?
1: Sí. Espérame que te digo. En la pulpería de los recuerdos. Esto también fue ayer, Lauti, en el Estro del Negro.
0: ¿El otro?
1: Espérame. Tierra, bueno, de arte, reflejos del alma, música y danza en vivo. Este sábado a las 20 horas, en el Negro de la Riestra, Hipólito Yrigoyen y Costanera.
0: Tenemos Observando Aves, el cuarto encuentro dictado por el GREP, el Grupo Regional de Estudios del Pasado. La inscripción es al 3487-477045, esto es en la Casa del Niño, en el Santa Teresita, Bolívar 882, a las 5 de la tarde, 17 horas.
1: Dale. Bueno, muestra del taller, Teatro Municipal, Viaje al Niño Interior, El Pacto, esto es hoy a las 18 horas en el Fórum Cultural, Pellegrini Moreno.
0: Voces junto al río, tenemos este domingo 20 de septiembre a partir de las 19 horas con la entrada libre y gratuita, El Negro de la Riestra, Hipólito Yrigoyen y Costanera.
1: Feria del Anticuario, antigüedades, cristalería, arte, retrotienda y mucho más. ¿Esto en dónde, Lauti? Esto es una visita guiada, amigos del museo, mañana 20 de 15 a 18 horas. Y tu Ituzaingó 278.
0: Acordate que todos los viernes de 13 a 19 estamos en la Feria del Parque Urbano, ¿no? Sábados y domingos de las 13 a las 19 estamos ahí en la Feria del Parque Urbano.
1: Feria del Paredón Municipal, bueno, dice, esto es en el Paredón Rosa. Sábado 19 hoy de 14 a 20 y mañana de 14 a 20 también Costanera, Hipólito Yrigoyen.
0: Así es, y recordá que todos los viernes de 9 a 1 estamos en la Plaza de Villa Fox, Feria El Encuentro Agroecológico. Todos los viernes de 9 a 13. Acompaña Zárate Municipio. Esa es toda la agenda cultural para este fin de semana. Recordá que estamos todos los sábados de 13 a 15 acá en Escuchando al Vecino por FM Omega. Guido.
2: La semana que viene, el sábado, toca Luisa.
0: Ahí estamos.
2: ¿Eh? Y los Jaritas, Doctor Prófugo y los Comodines de K en el 101 aniversario del Club Independiente, el sábado.
1: Grande, ahí tenemos. Comodines de K, mis amigos.
2: Exacto. No, hermoso, hermoso festival. La verdad que estamos muy contentos. Vamos a estar ahí con los chicos tocando, así que muy contento y agradecer.
0: Vamos a ir a visitar ahí al aniversario. Buenísimo. Recordemos que hoy en Jungla Bar tenemos la noche de karaoke con la apertura a las 23 horas. Quien conduce, nuestro amigo y colega, el Cabe Emiliano de Ambrosio. Así que vamos todos ahí a Jungla Bar esta noche a cantar unos temitas con el Cabe. Recordá que a nuestros auspiciantes vamos a saludar a nuestros amigos de Tierra Gaucha, a las chicas de Guapetona, a nuestras amigas de Impacto Local y a todos nuestros oyentes. Nos vamos a ir despidiendo, ¿o tenemos algo más?
1: No, como yo siempre digo, ayúdanos a ayudar. El doble para aquellos que nos desean algo. Sea feliz sin joder a nadie. Y nos vemos el próximo sábado, Lauti.
0: Y lo último, felicitamos a los compañeros y a las compañeras que se acercaron y colaboraron con el merendero que nos comunicamos el fin de pasado.
1: Corazones contentos, sí, la verdad que sí.
0: Así que felicitaciones, no vamos a dar nombre, así que felicitaciones a todos los vecinos que ayudan a los vecinos a que sigan cocinando para los más necesitados. Muchísimas ahora sí, gracias. Nos encontramos el próximo sábado con Escuchando al Vecino por acá.
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0: Omega, chau chicos, chau vecinos.

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